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0: 20 horas
1: con 17 minutos.
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0: 20 horas.
1: Con 32 minutos.
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0: 20 horas y 45 minutos.
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2: 21 horas.
3: Y 3 minutos.
4: Un saludo muy cariñoso para todos nuestros amables auditores. Estamos ya en la disponibilidad para entretener en esta instancia, en estos 60 minutos, con toda la buena música y todo lo que ustedes, algunos ya conocen, ¿eh? Porque nos esperan para escuchar este programa a través de Radio Oceanía. Les damos la más cordial bienvenida. Víctor Cuevas está en la sala de sonidos, por supuesto, ya con todo el material. Y las palabras Félix Armando Núñez Arias. Nuestra portada musical ya está para usted.
2: 21 horas
3: con 4 minutos.

0: Recorriendo la música en esta estación del verano, continuamos con esta selección de canciones para usted mientras comienza a descansar en esta noche.
1: 21 horas
2: y 10 minutos.

0: Claro, estamos con la de la buena música para esta noche. Si se siente bien, porque a pesar de todos los contratiempos que puedan suceder, tiene la certeza de que nunca se puede darlo todo por perdido. La cuestión es llegar a creértelo y luego de ello poner todo tu empeño en vivir contra las situaciones más adversas. Porque si tú no eres capaz de hacer esto, nadie más podrá hacerlo por ti. No lo olvides.
1: 21 horas
2: y 15 minutos.

0: Nosotros sí, estamos con ustedes a esta hora, con las auditoras, con los auditores. Y en la noche, con todo lo que programamos en la frecuencia modulada, en la 93.7, claro que sí, XQD14. Y estamos junto a este programa en directo.
1: 21 horas
2: y 23 minutos.

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1: Tenemos primeramente en informaciones lo internacional. La familia detrás del gigante corporativo surcoreano Samsung finalizó el pago de una factura de impuestos a la herencia de 12 billones de wones, unos 8 mil millones de dólares, la mayor contribución de este tipo en la historia del país. El presidente de la compañía, Lee Jae-jong, y otros miembros de la familia, incluida su madre, Hong Rang-hee, y sus hermanas Lee Bu-jin y Leo Seo-jung, pagaron la suma en 6 cuotas a lo largo de los últimos 5 años. La factura está vinculada al patrimonio que dejó el difunto presidente de la firma, Lee Kun-hee, quien falleció en octubre del 2020. Samsung es el mayor chaebol, o empresa de propiedad familiar, de Corea del Sur, con operaciones que abarcan electrónica, industria pesada, construcción y servicios financieros. Lee Kun-hee dejó una fortuna de 26 billones de wones, 17 millones de dólares más, que incluía acciones, propiedades y colecciones de arte. Samsung confirmó que se había efectuado el pago final, señalando que la suma equivale aproximadamente a una vez y media la recaudación total del impuesto de sucesiones del país para el año 2024. Con una tasa del 50%, el impuesto de sucesiones de Corea del Sur se sitúa entre los más altos del mundo. Informaciones a nivel nacional. La delegada presidencial regional de Los Ríos, Vicky Carrasco Silva, junto al director regional de Senapred, Daniel Eprecht Valderrama, dieron a conocer el plan de invierno 2026, tras sostener un comité para la gestión del riesgo de desastres, COCRID, en el que participaron representantes de Aguas Décima y Saesa. El objetivo de la instancia fue dar inicio al trabajo preventivo, así como fortalecer la coordinación institucional para el manejo de eventuales emergencias que pudieran surgir debido a las condiciones meteorológicas propias de la temporada. Así lo explicó la delegada presidencial regional, Vicky Carrasco, quien detalló que este plan busca reducir y prevenir los riesgos asociados a las lluvias, las nevadas y los eventos meteorológicos que puedan presentarse en la región de Los Ríos. Por eso se reúnen con el COCRID, ya que existe una coordinación con las 12 municipalidades de la región para revisar los distintos puntos críticos, disminuir los riesgos y enfrentar este invierno de mejor manera.
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1: En medio de un escenario de alza en los precios de los insumos agrícolas, el Ministerio de Agricultura, a través del Instituto de Desarrollo Agropecuario, anunció la entrega de un aporte económico a más de 6.000 agricultores y campesinos de Biobío, con el objetivo de ayudarles a enfrentar el incremento en los costos de producción. Si bien todos los años el INDAP entrega el incentivo capital de trabajo a los usuarios microproductores del Programa de Desarrollo Local, este año el monto por el agricultor subió de 145 mil a 200 mil pesos, sumando un total de 13 mil millones de pesos a nivel nacional. El Seremi de Agricultura de la región del Biobío, Francisco Lagos, destacó que desde el Ministerio de Agricultura se está trabajando junto a INDAP para apoyar a los pequeños agricultores ante el alza del precio de los insumos agropecuarios. Esta entrega de capital de trabajo va en línea de reducir este impacto y permitir que los microproductores sigan produciendo alimentos para los chilenos y así aportar al desarrollo rural. La petrolera estatal boliviana Yacimientos Petrolíferos Fiscales Bolivianos informó que invertirá 9,8 millones de dólares en Arica, donde opera un terminal clave para la importación de crudo y combustibles derivados hacia Bolivia, reportó en los medios de comunicación en el norte del país. El anuncio fue realizado por el gerente general de transporte, Oscar Guzmán, en el marco de la audiencia pública de rendición de cuenta 2026 realizada en Santa Cruz. Según detalló el Ejecutivo, los recursos estarán destinados al proyecto Reserva OSA 2, iniciativa que conecta mediante un oleoducto el puerto de Arica con la localidad boliviana de Charaña, en el altiplano. Esta inversión forma parte de un plan mayor de 50 millones de dólares que la subsidiará y ejecutará durante este año, enfocado en fortalecer su infraestructura de transporte de hidrocarburos. Guzmán reconoció que el despliegue en Arica representa un desafío al tratarse de una operación fuera del territorio boliviano, pero subrayó su relevancia estratégica. 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
2: 21 horas
3: con 54 minutos.
1: Cuando haces feliz a otras personas, recibes más felicidad a cambio. Deberías meditar bien sobre cuánta felicidad eres capaz de dar y sobre todo a esta hora. Seguramente deben contarse unos chistecitos por ahí o a lo mejor tiene una muy buena noticia y ahí está la felicidad.

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4: 6 horas
0: con 34 minutos.
5: Hola, hola, ¿cómo le va? ¿Cómo amaneció? Hombre, por Dios, qué gusto saludarte, ¿ah? ¿Eh? Aquí estamos, pues, hombre, por Dios, con toda la material bueno musical que vamos a ofrecer hasta cerquita a las 8 de la mañana, pues, hombre, por Dios. ¿Quién les habla? Félix Armando Núñez Aria, ¿eh? Oye, hoy día hablé así medio Pepe Pato, como decían antiguamente, ¿ah? ¿Eh? No, es pura broma, ¿eh? Para que usted diga, uy, ¿qué le pasó a don Félix? No, no me pasó nada. Simplemente estamos con este programa, cerca a las 8 de la mañana, con toda la alegría, con todo nuestro entusiasmo. ¡Bienvenidos!
4: 6 horas
0: con 34 minutos.

0: Para realizar una acción positiva, tienes que tener una altura de mira diferente. 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
1: 6 horas con 38 minutos.

0: Sí, estamos en un momento propicio para reflexionar sobre el amor. El amor. Oh, JTM, I love you. Ya sea para abordar posibles problemas en nuestras relaciones o encontrar el mejor modo de comprenderse con alguien. Por naturaleza nos sentimos más inclinados al compromiso cuando ambas partes negocian con diplomacia, cuando hay pequeñas dificultades. Alguien tiene que doblegarse para que sigan avanzando en el amor.
1: 6 horas
2: con 42 minutos.

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1: 6 horas
2: con 46 minutos.

0: Sí, poco a poco acercándonos a las 8 de la mañana, cómo avanza el tiempo, ¿eh? Así que por lo tanto, sigamos despertando, sigamos con todo lo que usted está atento y atenta, especialmente lo que se refiere a la hora.
1: 6 horas
2: con 51 minutos.

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0: En este minuto muchos se están levantando, me parece muy bien, y nosotros con esta excelente selección de canciones, y para todos ustedes, con todos los minutos y minutos que le damos a conocer en cuanto a la hora.
1: 7:12.
0: Bien, hoy miércoles tenemos en este minuto lo que aconteció en un día como hoy en Oceanía. En el año 1648 se completa la construcción del Puente Rojo de Delhi. En 1787 el capitán Arthur Phillip abandona Portsmouth en Inglaterra con una flota de 11 barcos llena de convictos para establecer la primera colonia de presidiarios de Australia. Fuerzas enviadas por Yusuf Karamanli de Trípoli en 1804 vuelven a tomar Derna. En 1810, en Victoria, Argentina, se celebra la primera misa en el oratorio dedicado a la Vasca Virgen de Aránzazu, de Guipúzcoa. Esto es un hito de la ciudad. En 1829, en Brasil, se abole oficialmente la esclavitud. En Ecuador, se independiza de la Gran Colombia en 1830. En 1848, se interpreta por primera vez el Mamme, el himno nacional de Finlandia. Y por último, en 1861, Pakistán inaugura su primera línea de ferrocarril entre Karachi y Kotri. Así, hemos ofrecido para los que están en la sintonía nuestra en Radio Oceanía lo que sucedió en un día como hoy.
1: 7:13.

0: canción. A mí me gustó, ¿eh?, la que estamos entregando en esta instancia para los auditores. Vamos entonces con la hora y nuevamente con esta canción.
1: 7:17.
0: Así estamos, Radio Oceanía 93.7 y despertando la mañana y su reloj musical. Tenemos los titulares para las noticias en un ratito más. En lo internacional, veamos, el Papa afirma que su misión es predicar la paz y pide que se le critique con la verdad ante el nuevo ataque de Donald Trump, presidente de los Estados Unidos. En lo nacional, la Compañía General de Electricidad Transmisión licitará 50 obras de ampliación de la transmisión del sistema eléctrico a nivel nacional. Experiencias en terreno muestra impacto del fondo de bosque nativo en la región de la Araucanía. Quinchao, rampa de doble propósito en Isla Alao, alcanza un 99% de avance y se prepara para su inauguración. Así que ya queda poquito para que la inauguren. Los titulares hemos entregado para usted en este minuto para las noticias en un rato más.
1: 7:19.

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1: 7 horas
2: con 35 minutos.

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1: Minutos para las informaciones. En este preciso instante vamos a lo internacional. El Papa León XIV ha respondido al último ataque verbal del presidente de Estados Unidos, Donald Trump, quien le ha vuelto a criticar por su postura contraria a la guerra de Irán, y ha afirmado que su misión es predicar el Evangelio y predicar la paz. Además, ha pedido que, si se le critica, sea con la verdad. Trump ha acusado al pontífice de poner en peligro a muchos católicos y a mucha gente por su oposición a la guerra contra Irán, iniciada por Estados Unidos e Israel el pasado 28 de febrero. El Papa prefiere hablar de que está bien que Irán tenga un arma nuclear. No creo que eso sea bueno. Creo que está poniendo en peligro a muchos católicos y a mucha gente, ha declarado Trump en una entrevista en la cadena de televisión Salem News Channel, informa Europa Express. La misión de la Iglesia es predicar el Evangelio, la paz, ha respondido el Papa. Por eso, si alguien desea criticarme por anunciar el Evangelio, que lo haga con la verdad, pues la Iglesia se ha manifestado contra todas las armas nucleares durante años y no cabe duda alguna al respecto, ha añadido, según algunas alternativas de poder llegar a la paz, declaró. En lo nacional, una importante cartera de proyectos de inversión para ampliación de las instalaciones eléctricas se dispone a licitar la Compañía General de Electricidad Transmisión, una de las principales empresas del país en el segmento de transmisión zonal y dedicada. La compañía licitará este año 32 obras de expansión, las que unidas a las 18 obras incluidas en el proceso de licitación que se unió en el año 2025 y abrió ofertas administrativas y técnicas el pasado 2 de abril, totalizan 50 obras con un valor de inversión referencial de 204 millones de dólares. Se espera que estas obras se concreten en los próximos 4 o 5 años con proyectos que van desde 18 a 54 meses de ejecución. Año a año, el aumento de la demanda de energía y la responsabilidad que se tiene todas las empresas por entregar siempre la mejor calidad del servicio hace necesarias adecuaciones del sistema eléctrico y por ende requieren del crecimiento del sistema de transmisión. Esto se materializa principalmente mediante la realización de obras de ampliación de las instalaciones existentes y con la creación de lo que la legislación cataloga como obras nuevas de transmisión, según se indicó.
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1: En el marco de su despliegue territorial, la Corporación Nacional Forestal CONAF realizó una visita a terreno en la comuna de Cunco para definir o promover el concurso de conservación, recuperación y manejo sustentable del bosque nativo, destacando experiencias concretas de beneficiarios que ya están desarrollando iniciativas de conservación. La actividad permitió acercar la información directamente a propietarios y comunidades rurales, dando a conocer los beneficios del instrumento que contemplan bonificaciones para acciones como la regeneración, protección y manejo del bosque nativo, así como la producción de bienes madereros y no madereros. Uno de los casos destacados es el de Paula Díaz, propietaria del fondo El Ignacio, quien ha desarrollado un sendero de aproximadamente 7 hectáreas en su predio gracias al apoyo del instrumento. Hace un tiempo empezó a trabajar con CONAF y hoy ya tiene un sendero con una bonificación que sirvió mucho. La idea es proteger este bosque, puntualizó. El alcalde de Quinchao, René Garcés, confirmó recientemente que la construcción de la rampa de doble propósito en Isla Alao se encuentra en una fase final, alcanzando un 99% de ejecución, consolidándose como una de las obras de infraestructura más relevantes para la conectividad del territorio insular. La obra se trata de un proyecto emblemático para la comuna, no solo por su magnitud, sino también por su impacto en la calidad de vida de la comunidad. La infraestructura, primera de este tipo en Quinchao, contempla una inversión superior a los 4.000 millones de pesos e incluye además de la rampa el mejoramiento de 650 metros cuadrados de explanada y la construcción de un refugio con iluminación mediante energía solar. Con una extensión de 127 metros de largo y más de 6 metros de ancho, la rampa permitirá el tránsito seguro de vehículos particulares, maquinaria municipal y unidades de emergencias, facilitando el acceso en todo tipo de condiciones climáticas. En informaciones es todo.
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2: Siete horas
3: con 44 minutos.

0: estamos cerrando el programa, claro. Así que agradecido por la compañía, siempre con toda la música que le brindamos, la hora, informaciones. En fin, ya conoce este programa ya, Despertando la Mañana en su reloj musical. Su amiguito Félix Armando Núñez Aria le dice que cuando usted sonríe, se ilumina una esperanza, se borra una tristeza. Nos vamos con el último tema musical, me dicen. Chao, chao.
1: 7 horas
2: con 49 minutos.

0: 7:52.
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13: Hola, hola, muy buen día, Oceanía. ¿Qué tal? ¿Cómo están, estimados amigos, estimadas amigas? Tengan todos ustedes un muy buen día, siendo exactamente las 8 de la mañana con 4 minutos. Damos inicio a un nuevo capítulo de Buen Día, Oceanía. ¿Qué tal? ¿Cómo están? ¿Cómo están en esta mañana de día miércoles 13 de mayo? Aproximándonos a mitad de mes. Un mes bastante entretenido ha sido, al menos para mí. Un mes que se ha presentado de buena manera. Espero que para ustedes también. Un mes que ha tenido de todo, ha tenido lluvias, ha tenido nubes, ha tenido frío, ha tenido neblina, ha tenido temblores, ha tenido un poco de todo este mes de mayo, el mes del mar, sí, el próximo ya jueves es 21, se celebran las glorias navales. Así que, por supuesto, aquí en Talcahuano, como siempre, imagino se hará alguna actividad para celebrar aquel acontecimiento, ¿sí? Claro que sí. Y nosotros estamos con harto buen ánimo hoy día, con la mejor disposición para acompañarte un par de horitas de buena música, entretención, risas y de todo, para que pases una mañana entretenida, porque tú sabes, si tienes una buena mañana, es la base para tener un muy buen día. Y queremos que tengas un muy buen día, muy buen día. Buen día, Oceanía. Mi nombre es Víctor y estaré junto a ustedes hasta las 10 de la mañana.

Fátima. Y también para quienes están de cumpleaños hoy día. Muchas felicidades en el día de su cumpleaños. ¿Tú estás de cumpleaños? ¿Quién está de cumpleaños hoy día? Todos los cumpleañeros y cumpleañeras de esta jornada, que tengan un lindo, agradable día. Hay que pasarlo bien, hay que estar bien, hay que tener harto ánimo, harta buena onda. Sí, claro que sí. Y nosotros acá tenemos muy buena onda en Buen Día Oceanía. Te saludamos a ti, como siempre. Vamos a comenzar saludando a quienes nos están escuchando nuestra señal online. ¿Nos estás escuchando online? Donde quiera que nos estés escuchando, gracias por la preferencia, gracias por escucharnos. A ti que nos escuchas ahí en Santiago, donde a veces tenemos algunos oyentes. Hola, ¿qué tal? Aquí en Concepción, ¿quién más nos está escuchando online? Para quienes nos escuchan a través de nuestra señal de aire, el 93.7, vamos a comenzar por Hualqui. Hola, Hualqui, Chihuayante. ¿Cómo se llama la entrada de Hualqui? Que es muy bonito, me gusta ese sector, la entrada de Hualqui. Periquillo, que me gusta ese sector, es como una mezcla interesante, justo donde cruza la línea del tren, la carretera. Es bonito aquel sector, la entrada de Hualqui. Poquito antes, donde está el agua del obispo. Uy, me gusta ese sector también. ¿Conocen ahí por ahí donde está el agua del obispo? Qué bonito ese sector. A quienes están ahí en Hualqui, el camino para allá, es bonito el camino a la entrada de Chihuayante, también en Chihuayante, en Leonera. Hola, ¿qué tal? ¿Cómo están? Ahí en Chihuayante, en Concepción, viniendo para acá, ya tenemos la salida de Chihuayante, tenemos Villuco, tenemos Lonco, entramos a Concepción, entramos al popular sector de Pedro de Valdivia. ¿Qué tal? ¿Cómo están ahí? Ese gran y popular sector, Pedro de Valdivia Alto, Pedro de Valdivia Bajo, por allá en Pedro del Río también. Hola, ¿qué tal? ¿Cómo están? Ahí la salida donde está la embarrada con el puente Esmeralda, donde parece zona de guerra, donde está empresa. Bueno, eso es otro cuento allá, pero saludos por ahí a todos quienes nos escuchan en el centro, en Concepción, en Hualpén, en Penco. ¿Qué tal? ¿Cómo están, estimados amigos de Penco, Lirquén, Punta de Parra, Tomé, Tichato, Lenga? ¿Qué tal? ¿Cómo están, estimados amigos, amigas de Lenga? Un día los voy a ir a ver por allá, voy a ir a comerme un rico mariscal por ahí en el Lenga. Oh, qué cosa más rica. No hay nada más rico que un mariscal. Oh, una paella marina con un huevito encima. Hay quienes no le gustan los mariscales con un huevo encima. A mí me gusta. Bueno, yo soy de las dos ondas. A mí me gusta el mariscal. La paella marina con el huevito encima y sin el huevito. A veces pido con huevito, a veces pido sin huevito. Pero me gustan las paellas marinas, me encantan. Qué rico, hay una paella marina en Lenga. Ramuncho, ¿qué tal? ¿Cómo están? Nos vamos Tumbes. Hola, ¿qué tal? ¿Cómo están por ahí? Tumbes. Hace tiempo que no voy para allá. Hace tiempo que no voy a muchos sectores, no he podido salir. No me dejan salir. Ya. Saludos para todos quienes nos escuchan en San Pedro de la Paz, en Lomas Coloradas. Hola. El sector es. Hay un sector como de un cerrito por ahí que luego va a dar al mar por ahí. Oh, qué bonito ese sector. El mar, claro que ese no es un sector apto para baño, porque las olas son muy grandes y creo que hay acantilados por ahí en el mar. Pero es bonito ese sector que hay en Lomas Coloradas, justo donde está la estación del biotren de Lomas Coloradas. Hay un caminito que va, cruza el cerro por allá y se llega al mar. Qué bonito ese sector, me encanta. Saludos por ahí. ¿Qué tal? ¿Qué anduve haciendo por ahí unas veces? Haciendo unas sesiones de fotos, grabando un videoclip entre medio del cerro, y había un cementerio de animales. No sé si todavía estará por ahí un cementerio de animales. Oh, así lo recuerdo. Sí, era muy bonito. Ya. Saludos a Coronel Lota. ¿Cómo que se llama? Chivilingo. Hace mucho tiempo que no veía Chivilingo también. Hola, saludos a todos y todas quienes nos están escuchando. Gracias por preferirnos, gracias por escucharnos. Quédense junto a nosotros, somos Buen Día Oceanía. Con este clásico de clásicos nos vamos a escuchar, nos vamos a quedar. Uno de los dúos más bizarros que se ha producido dentro del mundo de la música. Un dúo inesperado que de repente salió y sorprendió a todo el mundo. Paul McCartney y Michael Jackson, y este 666.

0: una de las colaboraciones más extrañas que se haya podido dar. Paul McCartney y Michael Jackson, 666. Cuando estaba de moda esta canción, lo recuerdo todos haciendo el videoclip. Recuerdo, ¿qué año fue cuando estaba en el colegio todavía imitando el videoclip? La parte cuando Paul McCartney se está afeitando, la parte de Michael Jackson cuando bailaba. Algunos se querían Paul McCartney, otros se querían Michael Jackson cuando estaba de moda esta canción. Y fue bien famosa, le fue bastante bien. Y recuerdo el video que sonó bastante en las radios. Perdón, la canción sonó bastante en las radios. Y el videoclip en esa época en Magnetoscopio Musical. ¿Se acuerdan del programa Magnetoscopio Musical? Que saltó por allá el carnet. Fue a parar 10 kilómetros por allá. Después también en Más Música, ¿se acuerdan de Más Música? Conducido por Andrea Tesa, ¿se acuerdan de ese programa? Oh. Creo que está por acá en la discoteca de la radio, están esas dos canciones. Está el tema característico de Magnetoscopio Musical y también la canción, la que era original, la canción que utilizaban de base para Más Música. ¿Están esas dos canciones por acá? ¿Las voy a buscar? Sí, las voy a buscar y... para recordar aquello, la onda de Magnetoscopio Musical, la canción principal y la demás música. Bueno, ya, pero luego las vamos otro día. Mañana tal vez, puede ser, las voy a poner en la pauta, ya, sí. Buena onda, ya. Son las 8:20, y hace rato que está sonando la cortina del tiempo porque está esperando su turno, porque es hora de revisar el tiempo. El informe y pronóstico del tiempo para el día de hoy. Bastante neblina. Sí, hay bastante neblina. Todavía se ve algo de neblina. Miro por la ventana hacia afuera y se ve algo de neblina. Y había bastante ahí en Concepción. Y cuando llegamos aquí a Higueras también me bajé del tren. Y había bastante neblina y todavía hay algo. ¿Y cómo va a estar el tiempo? Hoy día se anuncia nubosidad parcial durante toda la jornada. Aquí en Talcahuano nubes y nubes y nubes, luego una mezcla de sol, nubosidad parcial con una temperatura máxima probable estimada en 13 grados, un viento débil, suave, que podría llegar a solamente hasta los 20 kilómetros por hora. Y por la noche es probable que el cielo se cubra un poco más de nubes, pero ya va a ser bien entrada la noche. Pero para hoy día, temperatura máxima probable estimada de 13 grados, nubosidad parcial aquí en Talcahuano, 9 grados tenemos en estos momentos. Comencemos el recorrido por Hualpén. ¿Qué tal, estimados amigos, amigas de Hualpén? En donde también hay nubosidad parcial y se esperan 17 grados de temperatura máxima para el día de hoy. Misma condición para Concepción. ¿Qué tal, cómo están, estimados amigos, amigas de Concepción? Nubosidad parcial, 9 grados en estos momentos y 17 grados de temperatura máxima. Nos vamos hacia Chiguayante, en Chiguayante, donde hay 8 grados en estos momentos, nubosidad parcial durante toda la jornada, 19 grados de temperatura máxima, lindos 19 grados. Seguimos el recorrido y llegamos hasta Hualqui. ¿Qué tal, estimados amigos de Hualqui? Donde hay 8 grados también en estos momentos. Nubosidad parcial durante toda la jornada, 20 grados de temperatura máxima, 20 graditos, mira qué lindo, Hualqui, 20 grados de temperatura máxima. Nos vamos ahora hacia Penco, Lirquén, Punta de Parra, Tomé, Tichato, ¿qué tal? ¿Cómo están por ahí, estimados amigos, estimadas amigas? ¿Qué dice el tiempo para hoy por allá por ese hermoso sector? 10 grados en estos momentos, nubosidad parcial y así se va a mantener también durante toda la jornada. Nubosidad parcial durante todo el día, temperatura máxima probable estimada de 18 grados. Un poquito de viento suave, nada más que podría llegar hasta los 20 kilómetros por hora. Un viento suave, agradable por allá. Seguimos el recorrido y nos vamos hacia el otro sector, hacia Coronel. ¿Qué tal? Muy buen día, Coronel. Lota, ¿cómo están? Playa Blanca, 8 grados en estos momentos, también nubosidad parcial durante todo el día, 16 grados de temperatura máxima. Seguimos el recorrido por Santa Juana. Santa Juana, 8 graditos en estos momentos, 20 grados de temperatura máxima y nubosidad parcial también durante todo el día. Y terminamos el recorrido en San Pedro de la Paz. ¿Qué tal, estimados amigos, amigas de San Pedro de la Paz, Lomas Coloradas? Donde 9 grados tenemos en estos momentos, nubosidad parcial y 15 grados de temperatura máxima esperada para el día de hoy. Así es, nubosidad parcial se espera en todo el Gran Concepción. Bastantes nubecitas. Temperaturas agradables vamos a tener. Y esta neblina se va a ir prontito. Esta neblina que tenemos es una neblina suave, delicada, que cae como un velo blanco sobre la ciudad. Sí, es que se ve bonito desde aquí. Yo estoy mirando ahora, precisamente en estos momentos, estoy mirando mientras locuteo, estoy mirando por la ventana hacia afuera y se ve delicada, se ve linda la neblina justamente cayendo sobre uno de los bloques que hay acá frente a Radio Oceanía. Y se ve bonito, parece una cortina, cual cortina de una ventana afuera está cayendo sobre aquel bloque. Hola, hola, ¿qué tal? ¿Cómo están, amigos, amigas aquí de los bloques de departamentos frente a Radio Oceanía? ¿Nos están escuchando ahí? Denme un saludo, alguien salude, que se asome por la ventana y me diga sí, y que salude. ¿Hay alguien saludando? Que salude con un paño, con algo para afuera. ¿Hay alguien escuchando? ¡Hola! Son las 8 de la mañana con 25 minutos, 8 de la mañana con 25 minutos, tenemos mucha felicidad. Sí, felicidad.
1: Felicidad.
0: Boniem.

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Boston, esta way con More Than a Feeling, más que un sentimiento. Son las 8 de la mañana con 40 minutos, 8 de la mañana, 40 minutos, 20 minutos faltan para las 9 de la mañana de este día miércoles 13, miércoles 13. ¿Qué tal? ¿Cómo va su día miércoles? Para quienes usan computadores, que es la mayoría de las personas, ¿les pasa que a veces les molesta el puntito ese que aparece, que dice que necesita actualización? El puntito que a veces aparece abajo en la barrita de tareas, diciendo, hey, actualízame. Es un puntito amarillo que pasa. A veces cuando aparece, molesta. Y eso me está pasando con uno de los computadores aquí. Apareció el puntito amarillo abajo que dice que necesita actualización. Y no lo voy a hacer, no lo voy a actualizar. ¿Por qué? Porque si no, no puedo transmitir. Y dijo, no. Sí, me está apareciendo abajo el puntito ahí en uno de los computadores. Y me está diciendo, oye, actualízame. Pero no, la actualización se hace a la noche. Sí, así que no. Así que espere usted nomás la actualización, tranquilito, y eso. Molesta a veces ese puntito, ¿ah? Sí. Cuando uno lo ve, uno está tranquilito y de repente aparece el puntito ese ahí. ¿Les ha pasado eso o no? Sí, bueno, yo creo que sí, varias veces. A todo el mundo le ha pasado eso, que está lo más bien trabajando y de repente aparece el puntito amarillo abajo. ¿Qué dice? Actualización. Pero no lo voy a actualizar, lo voy a dejar ahí. Tranquilito que se quede. ¿Qué toca? Titulares. Vamos a leer algunos titulares. Como siempre, algunos titulares entregados por soyconcepcion.cl para quedar informados. Comenzamos con este que dice, plan de invierno, coordinan acciones para reforzar la conectividad en la zona cordillerana del Biobío. El seremi del MOB José Piña y el alcalde de Alto Biobío Félix Vita se reunieron para priorizar proyectos de pavimentación, refuerzos de caminos, sobre todo durante la época de invierno. Un 85% de avance presentan obras del nuevo CESFAM O'Higgins de Concepción. Se proyecta que los trabajos podrían estar terminados en agosto. La inversión por parte del Ministerio de Salud supera los 10 mil millones de pesos. Activan protocolos en Liceo de Talcahuano tras masiva pelea entre estudiantes. Hubo docentes lesionados. El hecho se produjo en el Liceo La Asunción entre 4 alumnos de cuarto medio a quienes se les solicitó retirarse del establecimiento durante la jornada. Vacunación contra la influenza alcanza un 64% de avance en el Biobío. Preocupa cobertura en adultos mayores. A nivel regional, 551.883 personas ya han sido inmunizadas. Mayores de 60 años registran a la fecha un 54,95% de cobertura. Municipios del Gran Concepción disponen medidas preventivas a una semana del cese de obras de tapuza. Las labores van desde la gestión del tránsito a la entrega de información a los vecinos sobre la situación de las obras postergadas. Terminan demolición de edificios Ríos de Chile en Penco. El alcalde Rodrigo Vera informó que en los próximos días se concentrará la definición del polígono a expropiar en zonas aledañas para abordar el proyecto integral.

Y nos quedamos con este que dice: detienen a 76 personas prófugas de la justicia en las provincias de Concepción y Los Ángeles. El procedimiento realizado los días 6 y 7 de mayo contempló intervenciones focalizadas en distintas comunas y sectores. Hemos leído algunos titulares entregados como siempre por soyconcepcion.cl para quedar informados de todo lo que está pasando ahí afuera en este loco, loco mundo. Dígame la hora, son las 8 de la mañana con 45 minutos. En un ratito más, como todos los días miércoles, tenemos nuestro clásico, nuestro típico contacto telefónico con nuestra estimada querida amiga Marjorie Aguilera desde Supermercados La Fama para conocer ofertas, productos, novedades, todo lo que este gran supermercado entrega aquí en Talcahuano. Así que ya lo saben, en un ratito más vamos a conversar con ella, con la simpática, la graciosa Marjorie Aguilera. Mientras tanto, ya está sonando de fondo, nos quedamos con Blur, Tender.

Blur estaba ahí con Tender. 8 de la mañana 51 minutos. Tú conoces los medios de comunicación para entrar en contacto con nosotros. Teléfono 41 32 15 600 y el correo electrónico oceaniatalcahuano@gmail.com. oceaniatalcahuano@gmail.com son los medios de contacto para que tú puedas publicar tus anuncios de compra, venta, arriendo, empleos, todo lo que tú necesites. Así es, necesitas trabajo, andas buscando tú a alguna persona para tu pyme, tu emprendimiento, tu local comercial. Nuestros medios de contacto, oceaniatalcahuano@gmail.com y nuestro teléfono al 41 32 15 600. O si quieres saludar a alguien, pedir alguna canción, lo que tú desees, para eso están todos nuestros medios de contacto. Y este aviso hasta que se logre el arriendo. 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Sí, que alguien arriende un arriendo que necesita arrendar. Yo arriendo, tú arriendas. Él arrienda, nosotros arrendamos. Vosotros arrendáis, ellos arriendan. Tiempo presente. Primera persona del conjuntivo, ¿se acuerdan? En lenguaje castellano, como se llamaba antes, cuando pasaban los tiempos verbales, algunos compañeros, algunas compañeras que les causaba dolor de cabeza. Pero ¿cómo se conjuga este verbo? ¿Cuál es el pretérito imperfecto? Y la profesora explicaba. Y pregúntenle a Víctor, Víctor sabe. Y como Víctor sabía, todos se dirigían a Víctor. Y Víctor, como era buena persona, los ayudaba. Y ahí todos eran amigos de Víctor. Víctor, ¿cuál es el futuro? ¿Cuál es el pasado perfecto? No sé, pluscuamperfecto de, no sé, la primera persona de... De verdad, a mí siempre se me hizo fácil el lenguaje. Sí, siempre se me hizo fácil el lenguaje, las reglas de ortografía. Todavía recuerdo... donde usar comas, punto coma, puntos suspensivos, los dos puntos. De verdad, lo confieso, sí, siempre se me hizo fácil el lenguaje. Es una de las cosas que siempre me gustó, la tildación, por ejemplo, que me encantaba. ¿Dónde tildar las palabras agudas, graves, esdrújulas? ¿Cuáles son las palabras graves? ¿Dónde se tildan las palabras graves? A ver. Palabras graves, ¿dónde se tildan? Las palabras graves son aquellas que se tildan, las que terminan en consonante, perdón, las que terminan agudas, ¿dónde se tildan? Se tildan en consonante N, S o vocal, o sea, consonantes, las agudas se tildan, no se acentúan, no es lo mismo el acento que el tilde, se tildan las graves, cuando terminan en consonante N, S o vocal. ¡Sí! Muy bien. Las agudas es todo lo contrario. Cuando terminan en vocal, en cualquier consonante, pero esas no se tildan. No llevan, hay algunas excepciones. Por ejemplo, árbol, si se tilda, es una excepción a la regla. Termina en consonante L. Las esdrújulas todas se tildan. Sí, las esdrújulas todas. Esas son las más fáciles de todas. Las esdrújulas todas se tildan. Las sobre esdrújulas también todas se tildan. Sí, bravo.
los hiatos, los diptongos, cuáles se tildan, cuáles no se tildan, dónde se separa un hiato, un diptongo, ¿se separan? ¿No se separan las vocales? Las palabras cuando terminan vocal fuerte, vocal débil. ¿Cuál es una vocal débil y cuál es una vocal fuerte? Oh, causaba dolores de cabeza, sé que les pasaba eso. ¿Cuál es una vocal fuerte, una vocal débil? ¿Qué es lo que es un hiato, un diptongo? ¡Qué bonito! ¡Me encanta el lenguaje! Es tan hermoso el idioma español. Nuestro idioma es tan hermoso. Por eso es que cuesta tanto aprenderlo. Una de las cosas que... Bueno, ya. Me voy a poner a dar clases de lenguaje ahora. Son las 8 de la mañana con 56 minutos. 8 de la mañana con 56 minutos. Estás en Buen Día Oceanía. 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Mientras tanto, nos quedamos... Esta canción es de el primer grupo de música que se atrevió a hacer electrónica aquí en Chile. El primer grupo musical electrónico aquí en Chile. Aparato Raro. Ellos comenzaron a sonar cuando estaban las guitarras todavía, estaban en pleno auge Los Prisioneros, estaba UPA, Cinema, Valija Diplomática, Emociones Clandestinas, todos puros guitarreros, y de repente irrumpe Aparato Raro, con su sonido electrónico, y uno dice, ¡guau! ¿Qué estamos escuchando aquí? Bueno, se atrevieron a hacer electrónica en plena época de guitarras. Aparato Raro, qué buena, calibraciones.

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0: Ahora sí, estamos de vuelta, son las 9 de la mañana con 10 minutos, 9 de la mañana, 10 minutos, estás escuchando Buen Día Oceanía, aquí en la 93.7, tu radio amiga, la que siempre te acompaña a las 24 horas del día, estamos junto a ti, y lo que ya habíamos anunciado, como siempre, todas las semanas se encuentra lista, preparada, aquí al teléfono, nuestra querida, nuestra estimada, simpática, graciosa, bueno, para los chistes, amiga Marjorie Aguilera. ¿Qué tal? ¿Cómo estás, Marjorie?
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0: Sí, afuera, al tiro. 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
1: Te confieso una cosa, mi estimada amiga Marjorie, el otro día también quedé sorprendido. Me invitaron a almorzar y una de las cosas en el almuerzo, puré de castañas. Y yo dije, puré de castañas, nunca lo había probado en mi vida. Y pregunté, ¿dónde compraron este puré de castañas? Y me dijeron, no, lo encuentras en cualquier supermercado, puede haber puré de castañas que viene en potes. Y me sorprendió, puré de castañas. ¿Hay puré de castañas? ¿Tienen puré de castañas?
0: Mira, hasta el momento yo no he visto puré de castañas, pero lo vamos le vamos a decir al encargado de compra para que... De hecho, uno quita a ver si encuentra puré de castaña.
1: Porque, en serio, te lo digo, me invitaron a almorzar y encontré... no, es puré de castaña, me dijeron. Uy, me sorprendió porque lo encontré... Aparte porque me encantan las castañas. Y el puré de castañas lo encontré. Entonces, le dije, cuando hable con mi amiga Marjorie, le voy a preguntar acerca del puré de castañas.
0: Ya, no. Hasta el momento yo no he visto puré de castaña, pero apenas tengamos te voy a avisar.
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1: Te imagino recorriendo el supermercado con el teléfono en la mano, yendo de pasillo en pasillo, viendo los productos y tomándolos. Ah, aquí está este producto, me dijo, aquí está este. Ya te imagino corriendo por los pasillos del supermercado, yendo con el teléfono en la mano al oído y con la otra mano revisando los productos ahí, corriendo para allá y para acá.
0: Sí,
1: haciendo. Sí, justamente. Y ¿qué otra cosa te iba a preguntar? Porque necesitaba comprar fósforos. Me estoy quedando sin fósforos y de hecho aquí en la radio también hay que comprar un paquete de fósforos porque se acabaron. Fósforos, ¿qué podemos encontrar? ¿Hay fósforos?
0: No hay fósforo. Te cuento la verdad, no hay fósforo.
1: ¿No?
0: No sé por qué, pero sé que no hay fósforo. Oh. Creo que llegaban los amigos de los ajenos. Oh. Y ahí sacaban todo y se llevaban los fósforos.
1: Sí, es que se necesitaba comprar un paquete de fósforos, ahora que porque aquí en la radio se necesita un paquete y también, también para mi casa, y me acordé de los fósforos y dije, le voy a preguntar, pero bueno, no importa, si no hay fósforos, enciendo enciendo la cocina con, solamente con mi mirada, con mis ojos.
0: Ah, ya, ya. Con tu juego de los ojos.
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0: Muchas gracias a ti también, Víctor, por este contacto.
1: Gracias, y ahí nos estaremos encontrando la próxima semana.
0: Así es, ahí estamos al hablar.
1: Vale, gracias. Ya, que tengas una excelente semana y un buen día.
0: Oye, cariños a toda la gente que nos escucha en Radio Oceanía, porque aquí llega toda gente que me dice, yo la escuché en la radio. Así que saludo a todos aquellos que nos escuchan en Radio Oceanía.
1: Sí, claro que sí, mira, ahora vas a tener que ocultarte, vas a empezar a firmar autógrafos. Mira, ahí está Marjorie, sí.
0: No, porque yo paso piola aquí porque nunca ando con uniforme, siempre ando dando vueltas nomás.
1: No, como una persona normal, común y corriente, sí, como un civil normal, ahí pasa piola Marjorie.
0: Yo paso ahí. Sí. Excepto que preguntan, ahí dicen, no, ya está la... Ahí ya ha llegado gente
1: Claro.
0: A decirme, yo la escucho en la mañana. Así que saludos a todos nuestros clientes que vienen acá a Supermercado de La Fama y aquellos que nos están escuchando.
1: Vale, pues mi estimada amiga Marjorie, como siempre, un gusto y nos estamos encontrando.
0: Un gusto, Víctor, cuídate.
1: Igual
0: que
1: tú.
0: Que tengas una excelente semana.
1: Vale, gracias, chao.
0: Chao.
1: 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Seguimos con las 9 de la mañana con 27 minutos. A Girl Like You, una chica como tú, Edwin Collins.

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un poco de K-pop. Ahí estaban las surcoreanas Twice con I Got You, que me encanta Twice. Daeyun, es mi bias. Daeyun, Chae, también me encanta. Chui, ¿cómo se pronuncia? Oh, me encantan. Me costó estanearlas. Sí, llevo muchos años escuchándolas, pero de primera me costaba diferenciarlas. Me costó por ahí. ¿Cómo se dice? Estanearlas. Es una interesante palabra esa, estanear. Los fanáticos del K-pop sobre todo utilizan mucho esa palabra, estanear. Ya, yo estaneo a este grupo. Ah, mira, me gusta. Soy un estaner o me gusta estanear. Luego vamos a saber de dónde viene el origen de esa palabra, estanear. ¿Sí? Pero primero vamos a revisar el informe y pronóstico del tiempo. Tenemos 12 grados en estos momentos aquí en Talcahuano. Con cielos con nubosidad parcial, la neblina ya se fue y se espera una temperatura máxima probable estimada de 14 grados para el día de hoy y cielos con nubosidad parcial durante toda la jornada. Así es. Para mañana jueves también se espera nubosidad parcial durante todo el día, temperatura mínima probable estimada de 7 grados, máxima probable estimada de 13 grados aquí en Talcahuano mañana día jueves. Para el viernes, ¿qué se espera? Otra vez nubosidad parcial. Sí, nubosidad parcial el día viernes, temperatura máxima probable estimada de 14 grados, mínima de 9 grados este próximo día viernes. El sábado, ¿qué pasaría el sábado? Regresaría el solcito. El sábado tendríamos sol, por fin un día de sol. Tendríamos una temperatura mínima probable de 7 grados y 14 grados de máxima el día sábado, absolutamente despejado. Misma condición para el día domingo. Se vendría un día bonito el domingo con 13 grados de temperatura máxima. Así que este fin de semana estaría bonito, agradable, lindo día de sol. Mientras tanto, hasta el viernes tendríamos nubosidad parcial. Un lindo día de sol fin de semana. Mientras tanto, ahora a disfrutar de las nubecitas. Sí, como dice la canción de Ricardo Arjona. ¿Cómo se llama la canción? Fuiste tú. Las nubes grises también forman parte del paisaje. Sí, es verdad, las nubes también forman parte del paisaje y hay que verlas, disfrutarlas. ¿Por qué no? Están ahí arriba para ser admiradas. Y uno puede comenzar a formar figuritas con las nubes. Sí. Son las 9 de la mañana con 43 minutos. 9 de la mañana, 43 minutos. Buen día, Oceanía. ¿De dónde viene el origen de la palabra estanear? Que utilizan los jóvenes ahora, especialmente fanáticos, seguidores, seguidoras del K-pop. Ah, mira, yo estaneo a este grupo, mira, me gusta este de los integrantes, mira, yo los estaneo, yo sigo, ah, ya. El origen de la palabra estanear viene de stan. ¿Y qué significa stan? Es el título de una canción de Eminem. Eminem, hace muchos años, tras década de los 90, tuvo una canción muy famosa llamada Stan, donde era la historia de un fanático imaginario llamado Stan, que vigilaba, que estaba obsesionado con Eminem, le enviaba cartas, y de hecho toda la canción es una declaración hacia Eminem, que lo sigue, como que es su fanático número uno, quiere estar ahí, quiere abrazarlo, etcétera, etcétera. Entonces es uno de esos fanáticos, pero ultra ya, entre comillas, loco, podría decirse fanático, pero ya acérrimo. Y de ahí viene la palabra stanear, el título de esta canción de Eminem llamada Stan, que fue muy famosa acerca de este fanático, ya, pero acérrimo, extremo. Y luego se comenzó a utilizar como sinónimo de fanático, stan, fanático, y stanear, como volverse fanático, como investigar, como averiguar todo acerca de tu ídolo. Estoy staneando. Es como averiguar, investigar, saberlo todo acerca de tu ídolo, de tu bias, como se dice los fanáticos del K-pop. Así que de ahí viene el origen de la palabra stanear, de esta canción de Eminem, que fue muy famosa. Stan, Eminem, con la voz de Dido, ahí en los coros. Eso es, stan, de ahí viene stanear. Aquí está Eminem con Dido, stan.

0: Ahí estaba la historia de este fanático desquiciado, casi psicópata. Stan, que psicopateaba a Eminem. De eso se trata. Esa es la historia ficticia de este fanático llamado Stan. El videoclip es muy bueno de esta canción. Me encanta el video de esta canción. Es casi una película. Este fanático volviéndose loco por Eminem, y al final termina en un accidente de tránsito, cayendo al río en un día de lluvia. Y de ahí viene la palabra stan, como le decía. De ahí viene la que utilizan los jóvenes, stanear. Ahora, si han escuchado la palabra stanear y no sabían el origen, ahora ya lo saben. Viene de esta canción de Eminem, del videoclip de este fanático. También hay otra palabra que se utiliza, es psicopatear. Oh, voy a psicopatear a tal artista, voy a psicopatear aquí. Voy a psicopatear. Eso se utiliza entre comillas cuando uno sigue a algún artista, lo va a ver al hotel, a los recintos, quiere un autógrafo, quiere una foto con él. Psicopatear es otra palabra. La verdad, yo lo confieso, yo he psicopateado. Sí, yo he psicopateado a algunos artistas. Sí. Bueno, ya. Un poco de cultura pop. Son las 9 de la mañana con 53 minutos y nos tenemos que ir. Nos vamos por el día de hoy. Se acaba este capítulo de Buen Día Oceanía. Sí. Que tengan un lindo, agradable, simpático día. Que les vaya muy, muy bien en todo lo que hagan. Que sea un excelente, excelente día. ¿Ya? Mi nombre es Víctor y nos estaremos encontrando mañana jueves. Sí, mañana jueves, siempre a las 8 de la mañana, aquí en Oceanía 93.7, con otro capítulo de tu programa Buen Día Oceanía. Nos encontramos. Excelente día. Chao, chao, chao, chao.
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1: El día de hoy, miércoles 13 de mayo de este año 2026, estamos aquí con amor, con muy buena voluntad, queriendo ayudar al prójimo, a la persona que sufre, a la persona que tiene un problema, una dolencia. Mucha gente me llama enferma, triste, con inconvenientes familiares. Hace unos días me llamó una señora muy, muy preocupada por la salud de su esposo. Tristemente, el día de hoy ya ha fallecido. Y me da pena con la señora, ella sabe a quién me refiero. Quisimos ayudarle, pero el problema del caballero ya estaba muy avanzado. Tenía un cáncer en el colon. Problemas difíciles. Y es que, queridos oyentes, a veces los seres humanos dejamos todo para lo último. Por eso el día de hoy abro la invitación para que usted venga, que aquí con mucho gusto le vamos a ayudar. Cualquier problema tiene solución. Cualquier enfermedad tiene sanación. Pero hay que aprovechar el tiempo, porque el tiempo perdido, los santos lo lloran. Mucha gente deja para lo último y después, tristemente, es demasiado tarde. Así que, ¿usted quiere una ayuda? 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Mucha gente me habla de Puerto Montt, de Puerto Aysén, la gente de Purranque, de Río Bueno, de Río Negro, la gente de Punta Arenas, bueno, de todas partes. 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Anote bien, 940-00-9953. ¿Tenemos un oyente? Sí, ¿con quién hablo?
2: Rosa Elvira Muñoz Melgarejo. Fecha de nacimiento 6 de febrero de 1969.
1: Lo primero que veo, signo Acuario. ¿Es así o no?
2: Sí.
1: Elemento aire, estación que le favorece a usted, invierno. Una mujer de un carácter sociable, una persona que le gusta compartir con los demás, ayudar. Eso está muy bien, que colabore. Cuando uno puede, hay que ayudar al prójimo. Como dice la Sagrada Escritura, hoy por ti, mañana por mí.
2: Sí, correcto.
1: Yo veo mucho sufrimiento en usted. Hay mucho dolor, mucha melancolía por cosas de su pasado. Como dicen por ahí, usted ha llorado lágrimas de sangre. ¿Es así o no?
2: Sí.
1: Veo mucha tristeza, enfermedad también, que ha tenido enfermedad, dolencias. Usted ha querido llegar a una misma depresión.
2: Sí, es verdad.
1: Y veo que usted tuvo una pérdida de una persona que quería mucho. ¿Quién es?
2: Él es mi sobrino, que yo crecí como un hijo.
1: ¿Ya?
2: Es que lo que pasa, le explico que yo perdí a toda mi familia junta. En un año se me fue mi papá.
3: Uy, Dios mío, bendito.
2: Mis dos hermanos y mi hijo, que todavía no lo encuentro, porque él se perdió en una estancia. Y lo busqué un año y medio. No apareció en ningún lado. Nunca apareció su cuerpo. Y no sé qué pasó con él. Nunca pude saber, el caso se cerró. Y eso es lo que a mí todavía me duele.
3: Uy, con razón la veo con mucha dolencia en su corazón. Porque la dolencia no solamente es física, es del alma, es del corazón. Claro. Y hermanita, vea, yo le voy a ser claro, le voy a ser directo. Todo esto me la ha venido afectando físicamente, emocionalmente. Y bueno, por eso es que usted en este momento a veces se bajonea tanto. Han habido instantes en su vida donde usted ha levantado la cabeza al cielo y hasta se ha enojado con Dios.
2: Sí, es verdad.
3: Usted ha querido quitarse hasta su propia vida, porque veo aquí esto. Veo que usted ya no ha querido vivir más.
2: Sí, es cierto.
3: O si estoy equivocado, dígame, usted no sabe nada.
2: No, es cierto, es verdad lo que me dijo. Lo he pensado muchas veces.
3: Bueno, pero vaya quitando esos pensamientos, porque esto quiere decir que usted no tiene fe. Hay que tener fe en Dios. Y hay que lucharle a la vida. Hay un perrito, por favor, aléjese del perrito para que podamos conversar.
2: Ya, me caen muchos perros.
3: Sí, ¿usted me habla de qué ciudad?
2: De Puerto Natales.
3: Puerto Natales, un abrazo ahí a la gente de Puerto Natales. Mire, corazón, yo le digo y le voy a hablar claro. Aquí me está revelando que a usted me la han querido ver destruida. Aquí me deja ver una sombra negra que la envuelve completamente de pies a cabeza. Por eso usted también siente como unas punzadas al pecho.
2: Sí.
3: Por eso usted siente unas molestias en la misma cabeza.
2: Ah, sí, es verdad.
3: Viene un desespero, un agobio, algo como que usted no se halla, como que usted no se siente bien ni siquiera en su propio cuerpo.
2: Sí, me siento tal como usted dice.
3: Hermanita, tengo que decirle que me revelan cosas que no son de Dios. Usted ha recibido una maldición para que sufra, para que llore y para que viva así como está viviendo.
2: ¿Voy a salir de todo esto?
3: Mijita, con la ayuda de Dios todo es posible para el que tiene fe. No pierda la fe, lo primero que le digo, hay que luchar. Hay que buscar la solución. No hay que echarse a morir, porque soluciones hay para todo. Ya no le voy a decir que va a recuperar el hijo perdido, no le voy a decir que sus familiares se van a levantar de la tumba, no, porque esto ya fue, ya lo que pasó, pasó. Pero usted tiene que empezar a pensar en usted.
2: Claro.
3: Y en renacer dentro de las cenizas, salir adelante. Como le digo, con la ayuda de Dios.

0: Y ahí yo le voy a reservar su hora.
1: Ya, bueno.
0: Yo le hago una pregunta desde el fondo de su corazón. ¿Usted siente que le hablé con verdad?
1: Sí.
0: Porque si le dije mentiras, dígame, usted no sabe nada, caballero.
1: No, no.
0: Y desahogue lo que quiera decir de mí. ¿Qué diría de mí, de esta llamada? ¿O qué diría de nosotros, más bien? ¿Qué diría de nosotros después de esta pequeña llamada?
1: Yo todavía estoy sorprendida de todo lo que dijo. Me dijo todo lo que está pasando.
0: Bueno, corazón, todo por la gracia de Dios. Y lo que tengo que decir se lo digo. Llame y agende hora. ¿Listo?
1: Ya.
0: Bueno, un abracito, bendiciones.
1: Gracias, muchas gracias.
0: Bueno, chao, chao.
1: Chao,
0: chao.
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0: Tenemos cantidad de mensajes, llamados, preguntas de los diferentes lugares de este bonito país. Mucha gente me habla de aquí, de la ciudad de Coyhaique. 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Mucha gente me dice, hermanito Jesús, atiéndame ahora más tardecito, yo salgo del trabajo, aquí le vamos a estar esperando. Por eso llame, querido hermano, querida hermanita que está aquí en la sintonía. Si usted me está escuchando en la ciudad de Concepción, llame de la misma forma, oriéntese gratuitamente. 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Usted que me está sintonizando, aproveche. El tiempo es oro, querido hermano, querida señora. 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Mucha gente está llamando. Tenemos un oyente. Regáleme su nombre, por favor. ¿Con quién tengo el gusto? Deme su nombre.
3: ¿Del mío?
0: Sí, la pregunta es por usted o por quién es.
3: No, es por mi hermano.
0: Bueno, entonces regáleme el nombre y la fecha de nacimiento de su hermanito.
3: Ah, no, su nombre es de Hugo Hernández. El 31 de diciembre de 1976.
0: 31 de diciembre de 1976, Hugo.
3: Sí, Hugo Hernández.
0: Lo veo en cama, este caballero.
3: Ya, sí.
0: Lo veo como en una cama de hospital.
3: Sí.
0: Y yo le digo algo, lo veo muy delicado.
3: Ya, sí, eso es lo que yo quiero saber, la verdad, dijera nomás.
0: Yo le voy a ser muy directo, muy claro. Esto es una enfermedad completamente natural que él está padeciendo, no de ahora. Esto ya lleva tiempo atrás. Y tristemente esto ha ido progresando y él cayó a esa cama. ¿Hace cuánto está ahí en el hospital?
3: ¿Cuánto tiempo hace? ¿Unos ocho días son. 8 días.
0: Pero él ya venía enfermo.
3: Dicen que lo pillaron inconsciente en su casa.
0: ¿Se da cuenta?
3: Cayó uno solo, dijera, pero no sé. Yo como nosotros no estamos cerca, si él está lejos de nosotros, así que por eso es que yo lo fui a ver ese día al hospital. Por eso es que la consulta se la estaba haciendo a usted, dijera.
0: Esto es una enfermedad natural, es una enfermedad que la tiene que tratar médicamente.
3: Yeah.
0: Está en buenas manos y con la ayuda de Dios se va a recuperar, se va a poner bien. Bueno, mire, ya sería bueno que si usted quiere ver más en profundidad, me llame en unos 30 minutos y le voy a pedir que me envíe una fotografía de él por el WhatsApp. ¿Usted puede enviarme una fotografía de él?
3: Tendría que hacerlo, pero yo lo tengo ahí del hospital nomás, sí.
0: No importa, envíemela por el WhatsApp y le hacemos un recorrido más profundo a el aura de este caballero.
3: Ya.
0: ¿Le dije verdad o le dije mentira?

0: No, no, sí estoy bien, sí estoy bien, sí, por eso quiero la llamada, porque la otra vez igual lo llamé yo y me dijo la verdad, igual por mi hija. Así que por eso yo le dije a mi viejo, lo voy a llamar a él, le dije, porque a él le voy a creer lo que él me dice.
1: Bueno, de eso se trata, hablarles aquí con la realidad. A lo que es pan se le dice pan, a lo que es vino se le dice vino.
0: Sí, po.
1: Le envío un abracito, cualquier cosa nos hablamos por el WhatsApp. Si usted puede, me envía la fotografía y ahí nos comunicamos más ampliamente. ¿Listo?
0: Listo nomás, yo así mejor me gusta.
1: Bueno, mil bendiciones, un abracito.
0: Gracias, gracias.
1: Chao, chao.
0: Chao.
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1: Tenemos mensajes, tenemos preguntas desde los diferentes lugares de este maravilloso país. Aquí tenemos un mensaje de WhatsApp, una persona que no quiere darse a conocer por este medio. Dice que me habla desde el campo, una persona muy luchadora, trabajadora, que tiene enfermedades, dolencias, que tristemente ha mirado cómo se mueren sus animales, cómo llegan las enfermedades a sus hijos. Y está preocupada esta persona, 14 de octubre del año 65. Quiero saber si lo mío es natural o hay algo malo. Bueno, mi querida hermanita, muchísimas gracias por participar, por esta bonita sintonía que ha tenido con nosotros en este maravilloso medio de comunicación. Déjeme decirle que según este recorrido espiritual que le hago a su nombre, a su fecha de nacimiento, tristemente me revela que a usted me la han envidiado, han hablado muy mal de usted, personas de la misma familia. Tenga cuidado con una persona de nombre María. Aquí me revela una señora gordita, bajita, de pelo cortito. Tenga cuidado, hermanita, porque esta persona la ha querido ver a usted enferma, destruida. Ha hablado muy mal de usted. Por delante le ha dicho una cosa, por detrás le ha clavado el puñal por la espalda. Aquí yo veo daño, brujería, veo cosas que no son de Dios. ¿Usted quiere ampliar la información? Llame después de este programa a nuestra línea celular donde usted envió ese mensaje de WhatsApp. El número de suerte, anótelo bien, el 6548.
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1: Queridísimos amigos, el teléfono repica, ronca como cuando roncan los timbales. 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Aquí le quiero enviar un abracito a Anita, una fiel auditora, una persona que queremos, que llevamos aquí en nuestro corazón y que siempre le estamos deseando lo mejor. Lo mismo al señor Carlos, al señor José, bueno, a toda la gente que está aquí en la sintonía, mi gente querida de Punta Arenas, de Porvenir, Tierra del Fuego, el señor Andrés, la señora Marcia, la hermanita Fresia, una persona que ya es parte de la familia. Lo mismo nuestra doctora de corazón, nuestra querida amiga Angélica, Jennycita, el señor Ramón, el señor José Iglesias, Julio Iglesias, perdón. Bueno, todos ustedes están aquí en el lomito de nuestros corazones. Los queremos, los llevamos siempre en nuestra alma y queremos ayudarle a toda la gente que tiene el problema, la dificultad. 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Usted que me está escuchando en Dalcahue, mucha gente me habla de Dalcahue, la gente del campo, la gente que trabaja en el mar, el señor pescador, la persona que tiene la embarcación, el campesino, la ama de casa, el padre de familia, preocupado por un hijo, por una hija. Aquí estamos para ayudarle con amor, con cariño. 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Tenemos gente que está aquí en la sintonía. Hay un oyente, sí, señor Control. ¿Con quién hablo?
6: Lautaro Muñoz.
1: ¿Fecha de nacimiento?
6: 9 de octubre de 1943.
1: Mi querido hermanito, lo veo con mucha enfermedad. Cuando no es una cosa, es la otra. Aquí veo que usted tiene problemas en la circulación. ¿Es verdad o es mentira?
6: Es eso, sí.
1: Tiene problemas en la energía sexual, por eso ya no funciona. ¿Es verdad o es mentira?
6: Sí.
1: Pero usted no está funcionando en su parte sexual debido a que tiene un problema en la próstata. Aquí la revelo. Se la veo bastante inflamada. ¿Usted lo sabía?
6: Sí, yo estoy con chopres igual.
1: Ah, bueno, usted ya fue al médico para que se dé cuenta, hermano. Y veo dolores por todo el cuerpo. Que le duele la pierna, que le duele la espalda, que le duele la cintura. Usted mantiene agotado, mantiene, mejor dicho, desganado total. ¿Es así o no?
6: Sí.
1: Aquí lo veo, hermano, que usted le ha dado duro a su cuerpito. Usted ha sido muy trabajador, muy esforzado, pero se olvidó de cuidar su máquina. Se olvidó de cuidar la salud. ¿Es verdad o no?
6: Exactamente, sí.
1: ¿Cuántos años trabajó? Cuénteme.
6: Yo trabajé de los 15 años hasta los 75.
1: ¿Y usted solamente se preocupaba por el dinero, por los gastos, por el pago ahí, pago allá, pero nunca cuidó la salud? ¿O estoy equivocado?
6: Yo, yo empecé a ir al doctor hasta cada vez que me dejé de trabajar, antes nunca iba al hospital yo.
1: Usted era un poquito porfiado, ¿no?
6: Sí.
1: ¿Le gustaba mucho la carne, el asado?
6: Sí, sí, eso sí.
1: Y hermano, usted también le gustaba tomar licorcito, aquí lo veo que le gustaba tomarse su copetico.
6: Sí, si antes tomé de alto, pues y ahora me prohibió el doctor todo eso.
1: Pues hermano, cuídese, es lo que le recomiendo, cuídese porque si no se cuida, nadie lo va a cuidar. Hermanito, ¿le dije verdad o estoy equivocado?
6: No, está bien, me dijo la pura verdad.
1: Le hago una pregunta con todo cariño. ¿Usted qué le diría a la gente de nosotros después de esta experiencia aquí a través de esta llamada? ¿Qué le diría a la gente?
6: Sí, yo lo recomendaría igual que lo visiten.
1: Bueno, hermano, pues usted ya lo comprobó a través de una llamada. Cuando nos visite, vamos a hablar muchas cosas más.
6: Ya, muchas gracias por mientras.
1: Bueno, un abracito, Dios lo bendiga. Hasta luego.
6: Gracias, igualmente.
1: Chao, chao.
6: Chao.
7: Querido Dios, hoy paso por grandes pruebas y me azotan tentaciones terribles. Estoy puesto al borde del abismo y no existe otra persona a quien yo pueda acudir. Pero tú prométeme ser mi ayuda, mi guía en estos tiempos de angustia y en estas circunstancias. Por favor, susténtame y guía a mi vida. Suple mis necesidades y dame la victoria.

No dirijo mis acciones al azar, al aire, sino que las presento ante ti, para que me orientes. En ti pongo mi confianza. Amén. Dame el camino para seguir. Oriéntame. Indícame ese lugar a donde debo llegar. Ese es un buen camino para salir adelante. Sí.

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2: Queridísimos amigos, mi bella familia, siguen llegando los mensajes, los WhatsApp a nuestra línea celular 940-00-9953. Mucha gente con problemas emocionales, sentimentales, espirituales, el dinero escaso. Me llama el caballero que trabaja ahí en la locomoción y me dice: hermanito, todo lo que hago es para pagar mis dividendos, pago aquí, pago allá, quedo con una mano adelante y otra atrás. A veces he tenido problemas en mi casa por la falta de dinero. Me llama el comerciante que dice que el día de ayer gozaba de una buena economía y el día de hoy está lleno de deudas. A cada santo le debe una vela, Virgen Santísima. Por eso, queridos oyentes, aquí le vamos a orientar. Aquí estamos teniendo la oportunidad que nos regala Papito Dios para llegarle a usted y sacarlo de ese problema, de esa dificultad. Pero lo que necesitamos es que usted tenga fe, primeramente en el Altísimo, y ganas de solucionar los problemas, porque los problemas tienen solución. Pero hay gente que a veces se va ahogando en un vaso de agua y la solución estaba ahí, a la vuelta de la esquina. Pero por falta de conocimiento, cada día para atrás y para atrás como el cangrejo. Queridos oyentes, siguen llegando mensajes, hay personas que quieren reservar su hora, gente de Talcahuano, de Nacimiento, de Coronel, la gente de Chiguayante, la gente de Ancud, de Quellón, muchos mensajes me llegan de Quellón. Un saludito especial a la gente de esta bonita isla, toda la isla Chiloé, Ancud, Castro, Dalcahue, Chonchi. Bueno, se hace presente mi gente querida de toda la isla Chiloé. La gente de Punta Arenas, por venir, Tierra del Fuego, el campesino, ese señor que quiero, que llevo aquí en el corazón. Tengo familia del campo, tengo gente que ya está en mi corazón, gente del campo. Bueno, aquí estamos ayudándole a todos, los que sufren, los que lloran, los que tienen un problema, una dolencia, una enfermedad y que no han podido encontrar una solución. Aquí está su hermanito Jesús y este gran grupo de profesionales al servicio de cada uno de ustedes. El teléfono sigue repicando los mensajes, los WhatsApp, las preguntas, pero ya me están haciendo seña de que los minutos se me están terminando. Así que me despido con el abrazo espiritual, que vaya la buena vibra y que Dios le esté derramando muchas bendiciones en cada uno de sus hogares. 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Hasta pronto.
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8: Con permiso, muy buenos días amigas, muy buenos días amigos, ¿cómo está usted? Un gusto muy grande saludarle en esta mañana de día miércoles 13 de mayo, mitad de semana. Llegamos a esta hora, como siempre, como todos los días, justo a las 11 de la mañana, para comenzar a compartir los lindos recuerdos. El primero lo trae Elvis Presley, Burning Love.

un lindo tema, linda canción para comenzar el programa en el día de hoy con Elvis Presley, Burning Love, algo así como amor ardiente. ¿Cómo está usted, pues? Muy buenos días. Bienvenida, bienvenido a este lindo viaje al pasado en el tren de los recuerdos. Mañana de miércoles 13 de mayo. 13 de mayo, día de Nuestra Señora de Fátima, una linda advocación de la Virgen María, cuando se apareció en Fátima, allá en Portugal, ¿se acuerda? A los tres pastorcitos. Saludos a las amigas que se llaman Fátima, son de Fátima, felicidades. Saludos para quienes están de cumpleaños o celebrando algún aniversario, que lo pasen súper bien. Traemos buena música, lindos recuerdos y, como siempre, acompañados de Laboratorios Fischlöcher y sus productos naturales. 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

canción con Matt Monroe. En el tren de los recuerdos, en esta tarde, entonces le decía, de día miércoles 13 de mayo, mitad de semana. ¿Cómo va el almuerzo? ¿Lo está preparando ya? Sí. Buen aroma se siente, ¿eh? Buen aroma, qué rico. Nosotros le acompañamos con esta buena música, con estas lindas canciones y hablando de salud de manera sana y natural. ¿Cómo anda usted, amiga o amigo también? 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

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Muy bien, le invito ahora a seguir recordando. Nos trasladamos a los años 70, comienzos. Una de las primeras canciones de Camilo VI. ¿Se acuerda? ¿Cuántas veces la bailó esta canción usted? Esos lentos tan maravillosos cuando éramos adolescentes. Mendigo de amor.

Lindo tema, linda canción con Albert Hammond. Échame a mí la culpa, así se llama. Bueno, así la acompañamos con estas lindas canciones, con estos lindos recuerdos, como todos los días, desde Radio Oceanía, en el 93.7 de la frecuencia modulada. Tengo un dato interesante que puede resultar para usted. 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Muy bien, y nosotros seguimos a esta hora disfrutando de la buena música, de los lindos recuerdos. Por acá llega Bobby Helms, canción para mi ángel especial.

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Qué linda canción con Bad Carol, Un amor diferente. Así la acompañamos, con buena música, qué lindas canciones, qué lindo recordar. No sé si a usted le pasa, al escuchar estas canciones nos transportamos a aquellos años de nuestra infancia o quizá adolescencia o juventud, ¿cierto? Recuerdos maravillosos que nos transportan, nos trasladan, nos hacen volver a aquellos años con esos lindos recuerdos, a revivirlos, porque claro, eso es recordar, es volver a vivir aquellas vivencias pasadas, nunca olvidadas, que se han quedado guardadas ahí en la mente, en el corazoncito, y al escuchar estas canciones las volvemos a vivir. Maravilloso, ¿sí o no? ¿Le gusta? Le cuento que nos reunimos todos los días, ¿sá? Todos los santos días, de lunes a sábado, desde las 11 de la mañana y hasta la 1 de la tarde. Nuestra misión única, por lo demás, es ser su compañía, como lo hemos hecho ya durante más de 22 años junto a usted. Sí, pues, el tren de los recuerdos, más de 22 años disfrutando estas lindas canciones. Cuénteme, dígame por favor si esta canción le trae algún recuerdo especial. ¿Santa Bárbara le dice algo?

Ahí estaba el grupo Matías Bazar cantándole a Mr. Mandarino. Tucu, tucu, tucu, tucu, tucu. Vamos así, viajando en el tren de los recuerdos, en el trencito, como le dicen muchas amigas, amigos que me llaman, ¿eh? Me dicen, yo no me pierdo el trencito. Este trencito que viaja, viaja por el tiempo, por lugares distintos de donde traemos estas canciones del ayer. Recién andábamos en Italia, andamos en Norteamérica, en fin, nos paseamos por España también. Y traemos en el trencito productos naturales. Claro, si es el tren de la salud natural también. Le quiero hablar de un tema que a lo mejor a usted le afecta, o a algunas personas en la casa, o usted lo ha escuchado por último por ahí. Es el tema del nerviosismo, el estrés que está tan de moda, el estrés. Vivimos estresados, unos más que otros, claro. O con la depresión, con el bajón, con el nerviosismo, irritable, que duerme mal. Bueno, ¿por qué pasa eso? Porque no nos cuidamos el sistema nervioso, pues. Con el ritmo de vida que llevamos, con el tiempo, nos pasa la cuenta. El cuerpo se detiene, pero la mente sigue funcionando como si nunca se apagara. Incluso, ¿te has fijado cuando se acuesta en la noche? Cuando tiene alguna preocupación, algo que resolver, ¿cierto? Se acuesta y se pone a pensar y le da vuelta y le da vuelta. Y finalmente se queda dormido y después despierta a medianoche otra vez pensando lo mismo. Bueno, por eso es tan importante comprender qué ayudas estamos usando y cómo actúan en el cuerpo para ese tipo de problemas, pues. Hay gente que le gusta empastillarse, toman pastillas para dormir, pastillas para despertar. Parece chiste, pero es cierto, ¿eh? Pastillas para dormir, pastillas para el sistema nervioso, para tranquilizarse, para tener ánimo, para no estar acelerado, en fin. 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Toto Brenda Lee, Toto, en el tren de los recuerdos.

Eso, ahí estaba Sam Butera con esa linda canción, Bim Bam, Bum Bum, Bim Bam. Buena música, qué lindas canciones. ¿Cómo le está pasando? ¿Disfrutando de los recuerdos? Sí, maravilloso, me parece, maravilloso. Le acompañamos con esta buena música, estas lindas canciones. 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Y el profesor dijo en esa oportunidad, y me quedó grabado, ¿eh? 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Los Ramblers. Recuerdo de algún invierno pasado, pero nunca olvidado.

0: Linda canción para Susana en el tren de los recuerdos. ¿Está buscando mayor independencia usted, más movilidad en su día a día? ¿Sabe que hay una solución que puede hacer una gran diferencia? 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Seguimos recordando, invitamos a Hervé Villar. Volverás en ese barco azul.
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0: de Barco Azul. Y nos vamos, amigas y amigos, punto final al programa del día de hoy. Muchas, muchas gracias por su sintonía. Que tenga una muy linda tarde. Buen provecho para usted que se va a almorzar. Le invito para que nos encontremos, si Dios quiere, mañana jueves a las 11 de la mañana. Cuídese mucho. Hasta mañana. Chao, amigas. Chao, amigos.
1: Señores pasajeros, de este modo el tren de los recuerdos arriba al andén de la reminiscencia. 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
5: 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Las entradas se encuentran disponibles. 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
7: Hola, hola, ¿qué tal? Tengan todos muy buenas tardes. Estamos dando inicio, comienzo a tu programa Camino al Éxito de los Emprendedores. Hoy día está frío, sí, está nuboso, está así medio Londres, pero siempre digo que al mal tiempo, buena cara. Lo importante es que estamos con vida y salud, gracias a Dios. Y aquí dando inicio a tu programa Emprendedores y Emprendedoras, para que a ustedes les vaya bien. El contexto de este programa, Camino al Éxito de los Emprendedores, que yo presido, Patricio Moya, su locutor amigo, su anfitrión y comunicador radial, es que ustedes tengan mucha sabiduría e inteligencia para poder guiar sus negocios. Quiero decirle a ustedes que vender es un arte. No solamente es intercambiar un producto por una cantidad de dinero. La venta es un arte, y un arte con sabiduría es diferente a solamente una comercialización. Hay personas que estudian en liceos comerciales, pero no tienen la vena, no tienen la gracia de ser vendedores, y después no les gusta. En cambio, lo que es la gracia, la personalidad, la constancia y la disciplina, cuando tú ofreces un producto con una sonrisa, de una manera afable a un cliente, tú traspasas muchas barreras emocionales y esa persona siente tu buena vibración. Ese es una persona que tiene el don de vender, porque vender es un arte. Te lo dice Patricio Moya en tu programa Camino al Éxito de los Emprendedores. Seguiremos hablando de esto y muchas cosas más referente a las ventas, ya que gracias a Dios comencé muy adolescente, a los 17 años, a vender. ¿Y quieres que te diga algo? La venta es una sola, solo cambia el producto. Bien. 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Y ahora, ¿les parece que nos vayamos a la música?

era la voz y la interpretación de Nino Bravo, un hombre joven que murió joven, lamentablemente, pero su voz inconfundible. Han tratado de imitarlo, pero no lo han podido lograr. Y les voy a contar así una pequeña cuita. Cuando falleció en el accidente automovilístico Nino Bravo, él no alcanzó a conocer el hijo que estaba esperando su mujer, que estaba encinta, esperando familia. Bueno, circunstancias de la vida, pero ahí quedó. Dejó su música, sus canciones, su timbre de voz, que realmente es bastante particular. Hubo otro que estuvo un tiempo tratando de seguir la huella de él, pero no duró mucho. Siempre he dicho de que segundas personas son como la sombra del original. Te lo dice Patricio Moya en tu programa Camino al Éxito de los Emprendedores. Y bien, vamos al contexto comercial de nuestro programa. 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
1: Esa era la voz de ese astro italiano, Domenico Modugno. No está con nosotros, está en otra dimensión. Bueno, unos primero y otros después. Dejó todos sus temas, su música, su legado. Tiene versiones tanto en italiano como también en español. Volare. Volare significa libre imaginación. Y la imaginación vuela. Te lo dice Patricio Moya en tu programa Camino al Éxito de los Emprendedores. 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Sigue la música.

Era la voz y la interpretación de Rafael Martos. ¿Qué tiempos aquellos, no? Usted recordará. Desde aquel día, ¿cuántas personas se preguntarán en su memoria retentiva de aquel amor, de aquel sentimiento, de aquella pasión? Desde aquel día y en aquel día. Te lo dice Patricio Moya en tu programa Camino al Éxito de los Emprendedores. 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Sigue la música.

Esa era la voz de Julio Iglesias, ese españolísimo, cantándole al amor. Yo no sé qué hacer contigo. Es una frase muy peculiar. Muchas veces las personas no saben qué determinaciones tomar. Y eso tiene que ver mucho con los apegos. Porque los apegos son algo de costumbre, de hábitos. Te lo dice Patricio Moya en tu programa Camino al Éxito de los Emprendedores. Estamos transmitiendo en vivo, en directo aquí, tu programa Camino al Éxito de los Emprendedores en la 93.7 FM y online para todo Chile y el mundo. Que les habla es vuestro anfitrión, coordinador de este programa y conductor, Patricio Moya. 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Sigue la música.

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0: ciudad de Nueva York, dos personas fueron encontradas muertas. Esta madrugada, los cuerpos sin vida de Pedro Barrios y Josefina Wilson de dirección desconocida.
1: Era la interpretación de Rubén Blades con ese tema, Pedro Navaja, lo que ocurre en los puertos, en los barrios, donde llegan muchos embarcados a aquellos pueblos del mundo. Transmitiendo en vivo, en directo, aquí tu programa Camino al Éxito de los Emprendedores, aquí en vivo y en directo, sí, nosotros estamos aquí todos los días de 13 a 14 horas en la radio en colores, la radio regalona, tu radio Oceanía 93.7 y online para todo Chile y el mundo. ¿Tienes tú alguna consulta que hacer? ¿Buscas una propiedad para adquirir, para comprar, para rentar? 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Sigue la música.

El Sol de México, Luis Miguel, con historia de un amor. Hay muchas historias, y hay historias y historias. ¿No es así? Transmitiendo en vivo, en directo, aquí en tu radio en colores, la radio con la música de ayer, hoy y siempre. En tu programa, Camino al Éxito de los Emprendedores. Sí, en la 93.7 FM y online. Para todo Chile y el mundo. 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Sigue la música.

Era la versión de Luis Miguel con Bésame, Bésame Mucho. Piensa que tal vez mañana estaré lejos de aquí y de ti también. Es una reflexión, tarea para la casa. Transmitiendo en vivo, en directo aquí, tu programa Camino al Éxito en la radio en colores. La radio regalona con la música de ayer, hoy y siempre. 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Sigue la música.

Y así ya hemos llegado al final de nuestra jornada de trabajo, un día más con Camino al Éxito de los Emprendedores en la 93.7 FM y online para todo Chile y el mundo. Se despide de ustedes Patricio Moya, su conductor, anfitrión y locutor amigo. Gracias por la atención dispensada, gracias señores auspiciadores, nos despedimos de ustedes. 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Y allá en San Pedro de Empanadas, Tu Capel, las mejores empanadas de toda la octava región. 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Será hasta mañana, Dios mediante, si Dios no dispone otra cosa. Gracias por todo. Buenas tardes, octava región. Buenas tardes, Chile. Bye, bye, baby.

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7: El día de hoy, miércoles 13 de mayo de este año 2026, estamos aquí con amor, con muy buena voluntad, queriendo ayudar al prójimo, a la persona que sufre, a la persona que tiene un problema, una dolencia. Mucha gente me llama enferma, triste, con inconvenientes familiares. Hace unos días me llamó una señora muy, muy preocupada por la salud de su esposo. Tristemente, el día de hoy ya ha fallecido. Y me da pena con la señora, ella sabe a quién me refiero. Quisimos ayudarle, pero el problema del caballero ya estaba muy avanzado. Tenía un cáncer en el colon. Problemas difíciles. Y es que, queridos oyentes, a veces los seres humanos dejamos todo para lo último. Por eso el día de hoy abro la invitación para que usted venga, que aquí con mucho gusto le vamos a ayudar. Cualquier problema tiene solución, cualquier enfermedad tiene sanación, pero hay que aprovechar el tiempo, porque el tiempo perdido, los santos lo lloran. Mucha gente deja para lo último y después, tristemente, es demasiado tarde. Así que, ¿usted quiere una ayuda? Querido oyente, usted caballero que está aquí en la sintonía, anote la línea telefónica 940-00-9953. Hoy estamos atendiendo en la ciudad de Coyhaique. Mucha gente me habla de Puerto Montt, de Puerto Aysén, la gente de Purranque, de Río Bueno, de Río Negro, la gente de Punta Arenas, bueno, de todas partes. Desde cualquier lugar donde usted se encuentre, anote la línea telefónica, oriéntese gratuitamente con este humilde servidor y si lo desea, llame y reserve su hora. 940-00-9953. Anote bien, 940-00-9953. ¿Tenemos un oyente? Sí. ¿Con quién hablo?
8: Rosa Elvira Muñoz Melgarejo. Fecha de nacimiento 6 de febrero de 1969.
7: Lo primero que veo, signo Acuario. ¿Es así o no?
8: Sí.
7: Elemento aire, estación que le favorece a usted, invierno. Una mujer de un carácter sociable, una persona que le gusta compartir con los demás, ayudar, eso está muy bien, que colabore. Cuando uno puede, hay que ayudar al prójimo. Como dice la Sagrada Escritura, hoy por ti, mañana por mí.
8: Sí, correcto.
7: Yo veo mucho sufrimiento. En usted hay mucho dolor, mucha melancolía por cosas de su pasado. como dicen por ahí, usted ha llorado lágrimas de sangre. ¿Es así o no?
8: Sí.
7: Veo mucha tristeza, enfermedad también, que ha tenido enfermedad, dolencias. Usted ha querido llegar a una misma depresión.
8: Sí, es verdad.
7: Y veo que usted tuvo una pérdida de una persona que quería mucho. ¿Quién es?
8: Él es mi sobrino, que yo crecí como un hijo.
7: ¿Ya?
8: Es que lo que pasa, le explico que yo perdí a toda mi familia junta. En un año se me fue mi papá.
7: Uy, Dios mío, bendito.
8: Mis dos hermanos y mi hijo, que todavía no lo encuentro, porque se perdió en una estancia y lo busqué un año y medio. No apareció en ningún lado, nunca apareció su cuerpo y no sé qué pasó con él. Nunca pude saber, el caso se cerró y eso es lo que a mí todavía me duele.
7: Uy, con razón la veo con mucha dolencia en su corazón, porque la dolencia no solamente es física. Es del alma, es del corazón. Claro. Y hermanita, vea, yo le voy a ser claro, le voy a ser directo. Todo esto me la ha venido afectando físicamente, emocionalmente. Y bueno, por eso es que usted en este momento a veces se bajonea tanto. Han habido instantes en su vida donde usted ha levantado la cabeza al cielo y hasta se ha enojado con Dios.
8: Sí. Es verdad.
7: Usted ha querido quitarse hasta su propia vida, porque veo aquí esto. Veo que usted ya no ha querido vivir más.
8: Sí, es cierto.
7: O si estoy equivocado, dígame, usted no sabe nada.
8: No, es cierto, es verdad lo que me dijo. Lo he pensado muchas veces.
7: Bueno, pero vaya quitando esos pensamientos, porque esto quiere decir que usted no tiene fe. Hay que tener fe en Dios. Y hay que lucharle a la vida. Hay un perrito, por favor, aléjese del perrito para que podamos conversar.
8: Ya, me caen muchos perros.
7: Sí, ¿usted me habla de qué ciudad?
8: De Puerto Natales.
7: Puerto Natales, un abrazo ahí a la gente de Puerto Natales. Mire, corazón, yo le digo y le voy a hablar claro. Aquí me está revelando que a usted me la han querido ver destruida. Aquí me deja ver una sombra negra que la envuelve completamente de pies a cabeza. Por eso usted también siente como unas punzadas al pecho.
8: Sí.
7: Por eso usted siente unas molestias en la misma cabeza.
8: Ay, sí, eso sí, verdad.
7: Viene un desespero, un agobio, algo como que usted no se halla, como que usted no se siente bien ni siquiera en su propio cuerpo.
8: Sí, me siento tal como usted dice.
7: Hermanita, tengo que decirle que me revelan cosas que no son de Dios. Usted ha recibido una maldición para que sufra, para que llore y para que viva así como está viviendo.
8: ¿Voy a salir de todo esto?
7: Mijita, con la ayuda de Dios todo es posible para el que tiene fe. No pierda la fe, lo primero que le digo, hay que luchar, hay que buscar la solución. No hay que echarse a morir, porque soluciones hay para todo. Ya no le voy a decir que va a recuperar el hijo perdido, no le voy a decir que sus familiares se van a levantar de la tumba, no, porque esto ya fue, ya lo que pasó, pasó. Pero usted tiene que empezar a pensar en usted.
8: Claro.
7: Y en renacer dentro de las cenizas, salir adelante, como le digo, con la ayuda de Dios. Y lógicamente con nuestro humilde conocimiento. Ya sería bueno, si usted cree que somos de su confianza, que llame y reserve una hora. Nosotros estamos yendo a Puerto Natales cada 15, cada 20 días. O nos puede visitar en Punta Arenas, ahí estamos todos los días.
8: Sí, a mí me dijo que me iba a agendar las horas para cuando vengan a Puerto Natales este otro mes.
7: Sí, cómo no, correcto. Sí. ¿Usted quiere agendar hora?
8: Sí. El otro mes cuando ustedes vengan a Puerto Natales.
7: ¿Usted quiere agendar
8: quiero
7: ahora?
8: Agendar. Sí, quiero agendar.
7: Pues hermanita, me va a llamar en 30 minutos y ahí yo le voy a reservar su hora.
8: Ya, bueno.
7: Yo le hago una pregunta desde el fondo de su corazón. ¿Usted siente que le hablé con verdad?
8: Sí.
7: Porque si le dije mentiras, dígame, usted no sabe nada, caballero.
8: No.
7: Y desahogue lo que quiera decir de mí. ¿Qué diría de mí? De esta llamada, o qué diría de nosotros, más bien, ¿Qué diría de nosotros después de esta pequeña llamada?
8: Yo todavía estoy sorprendida de todo lo que dijo. En realidad me dijo todo lo que está pasando.
7: Bueno, corazón, todo por la gracia de Dios y lo que tengo que decir.

0: se lo digo. Llame y agende hora. ¿Listo?
1: Ya, ya.
0: Bueno, un abracito, ya, bendiciones.
1: Gracias, muchas gracias.
0: Bueno, chao, chao.
1: Para usted.
0: Chao, chao.
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0: Tenemos cantidad de mensajes, llamados, preguntas de los diferentes lugares de este bonito país. Mucha gente me habla de aquí, de la ciudad de Coyhaique. 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Por eso llame, querido hermano, querida hermanita que está aquí en la sintonía. 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Mucha gente está llamando. Tenemos un oyente. Regáleme su nombre, por favor. ¿Con quién tengo el gusto? Deme su nombre.
3: ¿Del mío?
0: Sí, la pregunta es por usted o por quién es.
3: No, es por mi hermano.
0: Bueno, entonces regáleme el nombre y la fecha de nacimiento de su hermanito.
3: Ah, no, su nombre es Hugo Hernández. El 31 de diciembre de 1976.
0: 31 de diciembre de 1976, Hugo.
3: Sí, Hugo Hernández.
0: Lo veo en cama, este caballero.
3: Ya, sí.
0: Lo veo como en una cama de hospital.
3: Sí.
0: Y yo le digo algo, lo veo muy delicado.
3: Ya, sí, eso es lo que yo quiero saber, la verdad, dijera nomás.
0: Yo le voy a ser muy directo, muy claro. Esto es una enfermedad completamente natural que él está padeciendo, no de ahora. Esto ya lleva tiempo atrás. Y tristemente esto ha ido progresando y él cayó a esa cama. ¿Hace cuánto está ahí en el hospital?
3: ¿Cuánto tiempo hace? ¿Unos ocho días?
0: Pero él ya venía enfermo.
3: Dicen que lo pillaron inconsciente en su casa.
0: ¿Se da cuenta?
3: Cayó en el suelo, pero no sé. Yo, como nosotros no estamos cerca, si él está lejos de nosotros, así que por eso es que yo lo fui a ver ese día al hospital. Por eso es que la consulta se la estaba haciendo a usted, dijera.
0: Esto es una enfermedad natural, es una enfermedad que la tiene que tratar médicamente.
3: Yeah.
0: Está en buenas manos y con la ayuda de Dios se va a recuperar, se va a poner bien. Bueno, mire, ya sería bueno que si usted quiere ver más en profundidad, me llame en unos 30 minutos y le voy a pedir que me envíe una fotografía de él por el WhatsApp. ¿Usted puede enviarme una fotografía de él?
3: Tendría que hacerlo, pero yo lo tengo ahí del hospital nomás, sí.
0: No importa. Envíemela por el WhatsApp y le hacemos un recorrido más profundo a el aura de este caballero.
3: Ya.
0: ¿Le dije verdad o le dije mentira?
3: No, si estoy bien. Si por eso es que no lo llamaba, porque la otra vez igual lo llamé yo y me dijo la verdad igual por mi hija. Así que por eso yo le dije a mi viejo, lo voy a llamar a él, le dije, porque a él le voy a creer lo que él me dice.
0: Bueno, de eso se trata, hablarles aquí con la realidad. A lo que es pan se le dice pan, a lo que es vino se le dice vino.
3: Sí, po.
0: Le envío un abracito, cualquier cosa nos hablamos por el WhatsApp. Si usted puede, me envía la fotografía y ahí nos comunicamos más ampliamente. ¿Listo?
3: Listo nomás, yo así mejor me gusta.
0: Bueno, mil bendiciones, un abracito.
3: Gracias.
0: Chao, chao.
3: chao.

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2: Tenemos mensajes, tenemos preguntas desde los diferentes lugares de este maravilloso país. Aquí tenemos un mensaje de WhatsApp, una persona que no quiere darse a conocer por este medio. Dice que me habla desde el campo, una persona muy luchadora, trabajadora, que tiene enfermedades, dolencias, que tristemente ha mirado cómo se mueren sus animales, cómo llegan las enfermedades a sus hijos. Y está preocupada esta persona, 14 de octubre del año 65. Quiero saber si lo mío es natural o hay algo malo. Bueno, mi querida hermanita, muchísimas gracias por participar, por esta bonita sintonía que ha tenido con nosotros en este maravilloso medio de comunicación. Déjeme decirle que según este recorrido espiritual que le hago a su nombre, a su fecha de nacimiento, tristemente me revela que a usted me la han envidiado, han hablado muy mal de usted, personas de la misma familia. Tenga cuidado con una persona de nombre María. Aquí me revela una señora gordita, bajita, de pelo cortito. Tenga cuidado, hermanita, porque esta persona la ha querido ver a usted enferma, destruida. Ha hablado muy mal de usted. Por delante le ha dicho una cosa, por detrás le ha clavado el puñal por la espalda. Aquí yo veo daño, brujería, veo cosas que no son de Dios. ¿Usted quiere ampliar la información? Llame después de este programa a nuestra línea celular donde usted envió ese mensaje de WhatsApp. El número de suerte, anótelo bien, el 6548.
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4: 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Yo hasta aquí estoy bien, gracias a Dios, con buena salud y buena suerte, que Dios me ayude. Doy gracias por todo y que les vaya bien a los que vengan aquí y a mí también. Las cosas se están dando bien día por día.
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2: Queridísimos amigos, el teléfono repica, ronca como cuando roncan los timbales. 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Mucha gente me está hablando de Talcahuano, la gente de Concepción ahí, la gente querida de Tomé, la gente de Chiguayante, y quiero recordarles que todos los días estamos atendiendo en Concepción, en nuestra única dirección. 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El Maestro Jesús. 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Aquí le quiero enviar un abracito a Anita, una fiel auditora, una persona que queremos, que llevamos aquí en nuestro corazón y que siempre le estamos deseando lo mejor. Lo mismo al señor Carlos, al señor José, bueno, a toda la gente que está aquí en la sintonía, mi gente querida de Punta Arenas, de Porvenir, Tierra del Fuego, el señor Andrés, la señora Marcia, la hermanita Fresia, una persona que ya es parte de la familia. Lo mismo nuestra doctora de corazón, nuestra querida amiga Angélica, Jennycita, el señor Ramón, el señor José Iglesias, Julio Iglesias, perdón. Bueno, todos ustedes están aquí en el lomito de nuestros corazones. Los queremos, los llevamos siempre en nuestra alma y queremos ayudarle a toda la gente que tiene el problema, la dificultad. 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Usted que me está escuchando en Dalcahue, mucha gente me habla de Dalcahue, la gente del campo, la gente que trabaja en el mar, el señor pescador, la persona que tiene la embarcación, el campesino, la ama de casa, el padre de familia, preocupado por un hijo, por una hija. Aquí estamos para ayudarle con amor, con cariño. 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Tenemos gente que está aquí en la sintonía. Hay un oyente, sí, señor Control. ¿Con quién hablo?
5: Lautaro Muñoz.
6: ¿Fecha de nacimiento?
5: 9 de octubre de 1943.
6: Mi querido hermanito, lo veo con mucha enfermedad. Cuando no es una cosa, es la otra. Aquí veo que usted tiene problemas en la circulación. ¿Es verdad o es mentira?
5: Es eso, sí.
6: Tiene problemas en la energía sexual, por eso ya no funciona. ¿Es verdad o es mentira?
5: Sí.
6: Pero usted no está funcionando en su parte sexual debido a que tiene un problema en la próstata. Aquí la revelo. Se la veo bastante inflamada. ¿Usted lo sabía?
5: Sí, yo estoy con chopres igual.
6: Ah, bueno, usted ya fue al médico para que se dé cuenta, hermano. Y veo dolores por todo el cuerpo. Que le duele la pierna, que le duele la espalda, que le duele la cintura. Usted mantiene agotado, mantiene, mejor dicho, desganado total. ¿Es así o no?
5: Sí.
6: Aquí lo veo, hermano, que usted le ha dado duro a su cuerpito. Usted ha sido muy trabajador, muy esforzado, pero se olvidó de cuidar su máquina. Se olvidó de cuidar la salud. ¿Es verdad o no?
5: Exactamente, sí.
6: ¿Cuántos años trabajó? Cuénteme.
5: Yo trabajé de los 15 años hasta los 75.
6: ¿Y usted solamente se preocupaba por el dinero, por los gastos, por el pago ahí, pago allá, pero nunca cuidó la salud? Claro, ¿o estoy equivocado?
5: Yo empecé a ir al doctor hasta acabar que me dejé de trabajar, antes nunca iba al hospital yo.
6: Usted era un poquito porfiado, ¿no?
5: Sí.
6: ¿Le gustaba mucho la carne, el asado?
5: Sí, eso sí.
6: Y hermano, usted también le gustaba tomar licorcito. Aquí lo veo que le gustaba tomarse su copetico.
5: Sí, antes tomé harto, pues, y ahora me prohibió el doctor todo eso.
6: Pues hermano, cuídese, es lo que le recomiendo. Cuídese, porque si no se cuida, nadie lo va a cuidar. Hermanito, ¿le dije verdad o estoy equivocado?
5: No, está bien, me dijo la pura verdad.
6: Le hago una pregunta con todo cariño. ¿Usted qué le diría a la gente de nosotros después de esta experiencia aquí a través de esta llamada? ¿Qué le diría a la gente?
5: Sí, yo lo recomendaría igual que lo visiten.
6: Bueno, hermano, pues usted ya lo comprobó a través de una llamada. Cuando nos visite, vamos a hablar muchas cosas más.
5: Ya, muchas gracias por mi esta.
6: Bueno, un abracito, Dios lo bendiga. Ya. Hasta
5: gracias,
6: luego.
5: Gracias, igualmente.
6: Chao,
5: gracias.
6: Chao.
5: Chao.
7: Querido Dios, hoy paso por grandes pruebas y me azotan tentaciones terribles. Estoy puesto al borde del abismo y no existe otra persona a quien yo pueda acudir. Pero tú prométeme ser mi ayuda, mi guía en estos tiempos de angustia y en estas circunstancias. Por favor, susténtame y guía a mi vida. Suple mis necesidades y dame la victoria.

No dirijo mis acciones al azar, al aire, sino que las presento ante ti, para que me orientes. En ti pongo mi confianza. Amén. Dame el camino para seguir. Oriéntame. Indícame ese lugar a donde debo llegar. Ese es un buen camino para salir adelante. Sí.

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2: Queridísimos amigos, mi bella familia, siguen llegando los mensajes, los WhatsApp a nuestra línea celular 940-00-9953. Mucha gente con problemas emocionales, sentimentales, espirituales, el dinero escaso. Me llama el caballero que trabaja ahí en la locomoción y me dice: hermanito, todo lo que hago es para pagar mis dividendos, pago aquí, pago allá, quedo con una mano adelante y otra atrás. A veces he tenido problemas en mi casa por la falta de dinero. Me llama el comerciante que dice que el día de ayer gozaba de una buena economía y el día de hoy está lleno de deudas. A cada santo le debe una vela, Virgen Santísima. Por eso, queridos oyentes, aquí le vamos a orientar. Aquí estamos teniendo la oportunidad que nos regala Papito Dios para llegarle a usted y sacarlo de ese problema, de esa dificultad. Pero lo que necesitamos es que usted tenga fe, primeramente en el Altísimo, y ganas de solucionar los problemas, porque los problemas tienen solución. Pero hay gente que a veces se va ahogando en un vaso de agua y la solución estaba ahí, a la vuelta de la esquina. Pero por falta de conocimiento, cada día para atrás y para atrás como el cangrejo. Queridos oyentes, siguen llegando mensajes. Hay personas que quieren reservar su hora. Gente de Talcahuano, de Nacimiento, de Coronel, la gente de Chiguayante, la gente de Ancud, de Quellón. Muchos mensajes me llegan de Quellón. Un saludito especial a la gente de esta bonita isla, toda la isla Chiloé, Ancud, Castro, Dalcahue, Chonchi. Bueno, se hace presente mi gente querida de toda la isla Chiloé, la gente de Punta Arenas, por venir, Tierra del Fuego, el campesino, ese señor que quiero, que llevo aquí en el corazón. Tengo familia del campo, tengo gente que ya está en mi corazón, gente del campo. Bueno, aquí estamos ayudándole a todos, los que sufren, los que lloran, los que tienen un problema, una dolencia, una enfermedad, y que no han podido encontrar una solución. Aquí está su hermanito Jesús y este gran grupo de profesionales a el servicio de cada uno de ustedes. El teléfono sigue repicando, los mensajes, los WhatsApp, las preguntas, pero ya me están haciendo seña de que los minutos se me están terminando. Así que me despido con el abrazo espiritual. Que vaya la buena vibra y que Dios le esté derramando muchas bendiciones en cada uno de sus hogares. Que tengan un resto de día maravilloso. 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Hasta pronto.
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Seguimos avanzando nuestra pauta que hemos preparado con Víctor el día de hoy acá en el 93.7. 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Agrego a otro tema a propósito de la IA que se usó justamente para la última canción rescatada de una grabación por allá del año 1970. Hubo separaciones, en fin, ahí. Y les quiero hablar acerca de un tema no menor. El tema este también de el origen técnico, cómo se hizo esta pega. Se utilizó inteligencia artificial, claro, tipo machine learning, para mejorar la calidad del sonido, separar los instrumentos de la voz, logrando una mezcla clara. Bueno, insisto, la canción fue lanzada el 2023 y ganó un Grammy el año pasado, el 2025. Pero hay una cosa que quiero también agregarles, ¿eh? Fíjense ustedes que el año 2021, si no mal recuerdo, creo que tener el dato por acá, a ver si lo pillo. Claro, sucede lo siguiente, hubo una, digamos, utilización, ¿cierto?, de uno de los grandes trabajos musicales de los Beatles y que la inteligencia artificial permitió justamente rescatar esos trabajos y se convirtieron justamente en un gran éxito musical. De hecho, es el documental de Beatles, Get Back, que se hizo el año 2021 para separar voces del ruido ambiental. Ya se usó en esos años la inteligencia artificial el año 2021. ¿Se dan cuenta? Sigamos a lo que vinimos esta tarde a escuchar estos grandes trabajos musicales. Los dejo con los Beatles.

¿Le gustó el tema de los Beatles? Está dedicado también a usted, que insisto, a lo mejor está de cumpleaños el día de hoy. Muchas felicidades. Y me anticipo, a propósito de la semana esta del 21 de mayo, las glorias navales, la próxima semana tenemos a San Eric, los onomásticos, a Ivón, por ejemplo, que va a estar también de onomástico, a Bernardino, Rita, Santa Rita, de Siberio, y Susana. Me anticipo, eso es la próxima semana, justamente la semana del 18 al 24, donde está inserto este reconocimiento de las glorias navales. A propósito, Chile posee una de las costas más largas del mundo y cerca más o menos de una extensión marítima de 6.435 kilómetros de longitud. Esta vasta línea costera a lo largo del Océano Pacífico abarca desde el límite con Perú, por el norte, hasta la Antártica, en el sur. Ejerce también cierta soberanía sobre su espacio marítimo, nuestra nación, hasta 200 millas marinas, conocido como Mar Chileno. Bueno, hay que ser atento con el mar también. Hay mucha contaminación en el mar, que finalmente hoy día se nos está advirtiendo a propósito del uso de plásticos y otros, que finalmente somos nosotros quienes volvemos, ¿cierto?, en este ciclo natural de la vida, a consumir esa basura, esos desechos. Así es que ojo, ojo, ojo. 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Vinimos a escuchar y a hacer un homenaje a esta banda maravillosa de los Beatles. Los dejo con ellos.

Sin duda, una página musical maravillosa de los Beatles. Vamos a estar hasta las 8 junto a George, a John, a Paul y a Ringo, compartiendo con ustedes estas herencias musicales maravillosas en la hora de la congestión, en la hora del retorno. 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Qué buena, ¿eh? Buena. 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Todo listo, todo dispuesto, señoras y señores. Los voy a dejar con el cuarteto que integran Harrison, Lennon, McCartney, Starr.

Otra página musical sensacional acá en el Club de los Beatles de Radio Oceanía. Vamos a estar hasta las 8 el día de hoy revisando esta herencia musical, como siempre lo señalo, de este cuarteto, de estos británicos, de esta banda, de estos grandes y revolucionarios de Liverpool. Maravillosos, estupendos, sensacionales. Harrison, que hasta el día de hoy, ¿cierto?, con sus grandes trabajos musicales nos permite recordarle, habiendo fallecido ya algunos años. Lennon, lo mismo. Sin embargo, siempre lo agrego y lo repito reiteradamente, incluso Paul McCartney, 83 años, Ringo Starr, 85, pronto también ya a cumplir un año más. El tiempo pasa inexorablemente. 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Sigamos revisando estos trabajos musicales. 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Aquí están los Beatles.

Ese gran tema de los Beatles, dedicado también a todas las mamás. Hay una historia especial, ¿eh?, para quienes lo comento en general, digamos. Pero el Día de las Madres tiene sus raíces modernas en los Estados Unidos, a principios del siglo XX, y fue impulsado por Anna Jarvis, allá por el año 1907-1908, para honrar la memoria de su madre, que fue una activista que buscaba justamente resaltar los derechos de las mujeres. Y anecdóticamente también señalar, ¿cierto?, quizás como un dato oficial, ella se gastó una cantidad de recursos, pero impresionante, en atención justamente a quien le incomodó con el tiempo cómo se venía comercializando la lucha de su madre. Un tema tremendamente interesante, pasó muchísimos años, ¿sabes? Gastó una fortuna prácticamente para cancelar la fecha, ya que se comercializó de una manera hasta el día de hoy que todos observamos, perdiendo el sentido original de gratitud personal. Qué buen dato, ¿eh? Bueno, esto se formalizó ante un decreto en los Estados Unidos que firmó el presidente de la época el año 1914 y dejó establecido que sería el segundo domingo de mayo como el Día de la Madre, y que estos países latinoamericanos también, ¿cierto?, han incorporado por respeto a todas las madres, admiración, etcétera. 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Aquí están los grandes de Liverpool.

Un gran trabajo musical de esta banda espectacular formada por Paul, Ringo, John y George, son los Beatles. Compartiendo con ustedes, estimados amigos, a esta hora el retorno a casa, muchos en los tacos, en las congestiones, que cada día, sobre todo, producto de esta irresponsabilidad absoluta de las autoridades, de la empresa, ¿cierto?, que se permitió también no entender ajustar los números, ¿verdad?, en un 3 obras trascendentes, importantes, acá en la intercomuna Concepción Talcahuano. Acá en Concepción, sector del Puente Esmeralda, Puente Chacabuco, para ser claro, allá en Talcahuano, Puente Velares, ni hablar con el tema del eje Colón. Mi más respeto y por la paciencia que han tenido los vecinos. ¿Cómo han sufrido los vecinos del eje Colón? Qué manera, ¿cierto?, de... Y todos se van, dejan sus pegas. Hay cambio de gobierno. ¿Y dónde está el juicio final, el sumario? El que, porque se cambian de pega de una, terminan en una dirección, en un servio, terminan en una seremía, y al otro día están trabajando en un municipio, donde además están todos quebrados, pero siempre hay cupo para 200, para 300, que se van acomodando en cada municipio. Y ahí están los vecinos, estamos, ¿ya? De hecho, el otro día fui usuario justamente de el eje Colón, un desastre. Gracias a Dios no ha habido accidentes de mayor envergadura en esa zona. Es una pena. Frente al club hípico hay un establecimiento educacional nuevo y bueno, es un caos. Ni hablar para quienes van hacia Chiguayante también, que mal lo pasan producto de esta, insisto, irresponsabilidad de las autoridades, de los empresarios. Además, agrego, en el sector frente a la Universidad de Concepción, la Plaza Perú, también botada. ¡Qué pena, qué pena! 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Todo listo, todo dispuesto, señoras y señores. Pasemos el mal rato. Aquí están los Beatles.

Un tema espectacular de los Beatles, maravillosos, que por supuesto nos acompañan cada tarde en el 93.7. 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Miro el calendario, felicidades para usted que está de cumpleaños el día de hoy, y muchas felicidades también para quienes están de onomástico esta semana: Estela, Pancracio, Fátima, Matías, Isidro, Honorato y San Pascual estos días. Sigamos compartiendo en este mes del mar también, mes de mamá, estas canciones maravillosas que son la herencia musical que nos han dejado los Beatles. 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Señoras y señores, mientras ustedes van rumbo a casa y otros disfrutan plenamente del calor de un calefactor PAPS en su departamento, en su casa, en su pieza, aquí están los Beatles.

0: Chao amigos, termina el Club de los Beatles. Un homenaje a Ringo, a George, a Paul y a John. 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Que estén bien. Mañana nos encontramos con otro Club de los Beatles.
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